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3: Radio Golondrina te indica la hora.
4: 20 horas, 2 minutos.
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7: ¿Quieres saber qué hora es en la comuna de Paine?
8: 20 horas.
7: 30 minutos.
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8: ¿Quieres saber qué hora es en la comuna de Paine?
9: 21 horas, 3 minutos.
5: ¡Vamos! 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
1: ¿Quieres saber qué hora es en la comuna de Paine?
2: 21 horas, 42 minutos.

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2: ¿Quieres saber qué hora es en la comuna de Paine?
3: 21 horas 59 minutos.
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Bueno, seguimos a 120 por hora, aquí entonces en la Radio Golondrina, acompañándoles por un buen rato hasta las 11:30, algo por ahí de la noche. Así que, bueno, todos bienvenidos y obviamente con la buena música y obviamente la participación de cada uno de ustedes, los que quieran participar de este gran programa que tenemos para ustedes todos los días. Oye, saludos, hoy voy a saludar a Leo Sánchez por ahí, que nos estamos preparando ya para ir para algunos eventos. 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Perdón. Les cuento el tiro. El Alzheimer no llega de un viaje, llega de a poco, para que usted sepa. 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Entonces, saludos para nuestro amigo eh,
Ya, pues, grosero. La Rupertina está por ahí escuchando la radio. Saludos para usted, compadre o comadre. No sé cómo decirle. Sí, pues, en envase equivocado estáis, pollo. Vamos con música.

0: Bueno, quiero contarles, chiquillos, les quiero contar que tengo un desafío ahora. Hoy día tengo un desafío, porque tengo que grabar un comercial y tengo que seguir la línea editorial de lo que me mandaron, porque mandaron el comercial, pero lo mandaron sin dirección, sin la dirección, entonces el comercial. Lo voy a tener que hacer yo, pero imagínense cómo. ¿Por qué les digo esto? Porque el comercial es el siguiente. Escúchenlo un poquito y tengo que seguir la línea del comercial en cuanto al locutor que la está haciendo. Pues así que, ay, no sé cómo sale, pero voy a tener que hacerlo igual por razones obvias. ¿Eh? Escucha un poquito.
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0: 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Algo así va a tener que ser, pues, chiquillo, Porque tengo que seguir la línea del comercial ahí que me mandaron. Así que voy a tratar que salga lo mejor posible, pero bueno. Bueno, ahí vamos a ver cómo qué pasa, pues, qué pasa. Saludos a las chiquillas del parking que están por ahí hoy, uy. Y que están escuchando la radio, Así que muchas gracias, chiquillas. Gracias por eso, pues, sí, por lo... No, pero no sean así. A ver. El guajito chamorro, me dicen aquí. El guajito chamorro, sí, que bien. Por acá, buena, mi amigo. Esa es buena música, me dice. Las cuecas, por supuesto, Freddy. Un saludo grandote para ti, Freddy, compadre. Oye, y por acá también me dicen. Seguro que le va a salir bien, pues, hágala de guasito nomás, me dicen. Sí, vamos a ver cómo sale, ¿no? Bueno, si me critican ya, bueno, por lo menos me arriesgo, pongo la cara, pongo el pecho a las balas. Así que ahí, pues ahí vamos a estar. Entonces, saludos para ustedes, chiquillas. Nosotros sí, estamos tocando a la jefa por ahí, a la jefa, ya, yo, está. Juanita Farías
2: de Quiró, ¿para qué me llama?
0: De Varela. Juanita Farías, no. De Varela.
2: No, yo no soy de Varela, soy de todos.
0: Ah, ya. Ya, además, pues, oiga. Así que, bueno, usted me imagino que en la casita ahí, calientita, la fueron a cuidar hoy día.
2: Sí, me está cuidando, pero no le quisieron que prendiera más la estufa, me la apagaron.
0: ¿Y por qué eso? ¿Por qué tanto, oiga?
2: Porque su vecino es así, pues, abuela.
0: No. No sea así.
2: Así que aquí estoy sentada, pues, con mi visita, estoy sentada aquí a pierna pelada porque me quemé la pierna, así que estoy con el viento al aire. Así. Ya. No siento cuando me caliento la estufa y me quemé el chaborrito.
0: Chuta, qué pena, oiga.
2: Ya no siento, señor, pero mañana voy a médico, le voy a decir a la chiquilla y a la curación que me echen algo bueno en la católica.
0: Claro, no, pero bueno, no pasó a mayores, eso es lo importante.
2: No pasó a mayores, ya mi mamá, a mí no sé, es lo mismo lo que me pasa a mí ya. Como dijo usted a esta altura.
0: Yo no dije nada.
2: Yo tengo la lista en letra. Sí, no. Si lo sabía, dijo. ¿Qué le va a poner el tatuaje a usted, Juanita? Me dijo el pato, dijo que está preparado, dijo, tiene que estar contigo ya, pues ve, ahora tenía que hace ratito con Varelita, le dije, reacciona, Varelita, le dije. ¿Cómo está usted, señorito?
0: Bien, pues, oiga, por acá dándole con todo a la radio. Sí.
2: No se te le da todo lo que venga, nomás, porque
0: no,
2: si no tiene para
0: qué decir. No, no es así, no sea así. Pues oiga, ¿para qué me pone mala?
2: La gente está tan habladora, Samuel. Yo lo defiendo. Hoy día en la feria, mira que me decían que usted estaba llorando porque yo estaba en el hospital. Sí. Que usted había tenido pena. Dijo, Samuel, me tiene que estar con pena, me dijo, usted estaba en el hospital. Sí. Bueno, ¿y el problema tuyo? Bueno, nada, le dije, cuide lo tuyo, no cuide lo ajeno, le dije. Y el pato dijo, ¿y por qué te dicen así? Déjalo, que hable nomás, padre. Que si te enojáis, no es peor. No te enojís, es a la batalla nomás. Le.
0: Sí.
2: Ya, pero dijo el pato, será, pues lo echaré a la batalla.
0: No. No, pero el pato tiene que saber que son bromas todas las cosas, pues sí.
2: Sí, sí, uno pues, bromea. Sí, imagínese que sería rico si que fuera en serio.
0: Oiga, no, ya se le adelantaron. Se le adelantaron. Ya se le adelantaron, ya, así que está frita, jodió.
2: No, si yo no sé, ¿para qué me dice a mí? Si yo lo sé. Déjame comer por un ratito, que sea, mucho bonito. Que sea, nada.
0: Sí.
2: Anda buscando trabajo, no le tiene nada bueno por ahí, chamorrita.
0: Habría que ver nomás. Pues.
2: Dice que no quiere trabajar, dice.
0: Ah, bueno, ya. Pero algún polo. ¿Le puedo buscar un pololito yo algo para que haga, aunque sea por poco rato, unas 3 horas?
2: Dice que ya lo tiene, ya dice.
0: ¿Sí? Unas 3 horas, un pololito, que se haga un pololito por 3 horas, ¿no? ¿Ah?
2: Y a mí no me puedo buscar, aunque sea por un minuto. Porque ahora quiero, hombre, un minuto, un segundo.
0: No,
2: chao.
0: Depende, pues lo. Los de ahora, pero los antiguos no, los antiguos son igual que los televisores, duran toda una vida.
2: No, pero si los televisores te los compras y al ratito le están fallando.
0: Por eso, los de ahora, pero los antiguos.
2: Ah, no, pues era toda una vida, pues chamorito, la lavadora, todo antes era bueno, ahora no, todo lo que compras es desechable, no duran nada.
0: Exactamente, pero bueno. Yo sí, pues los años dan la razón, así que.
2: Ya. Mm. Ya, pues chaparrito, que esté bien, ponga algo bueno.
0: Ni un problema.
2: Estamos a mí, tres mujeres aquí escuchando algo sentimental.
0: Ya.
2: Mi cuñada está muerta de risa porque usted dice que no pone nada bueno, dice.
0: ¿Su cuñada dijo eso?
2: Sí, pues mi cuñada, Berta.
0: Oiga, Berta, no sea así, pues, oiga.
2: ¿Escuchaste, Berta?
0: Sí.
2: Sí. ¿Sí? Sí. Mire cómo está.
0: Sí.
2: Mire,
0: a ver, Berta, pregunta por ahí te van a decir al tiro que no es así.
2: ¿Escuchaste, Berta? Sí.

0: Vienen los Lumaquinos Alegres, vienen como dos o tres grupos buenísimos.
1: Así dijo la mina que tienen que elegir una cuca acá, porque la nona dice que más es mejor aquí en Bavaria, cerquita.
0: Sí, po, oiga, se, oiga, acá se cura y el cualquiera la puede ir a buscar ahí, pero allá lejos, ¿quién la va a ir a buscar para allá?
1: A la cuca no la va a ir a buscar nadie, pues.
0: No,
1: en cambio aquí, en bicicleta la pueden traer al hombro.
0: Exacto, sin la pata para acá gateando, por último para la casa.
1: No, ni que te caiga pata gateando, dice Chaporrito. Dice que no va a salir ella.
0: Sí, bueno. No tiene permiso. Es que no tiene permiso.
1: No tenéis permiso, no, ni dice él. No, dice que no sale ella.
0: Sí, bueno. Tendría que hacer mérito nomás para que le diera permiso a alguien.
1: ¿No es cierto? Claro, porque se pueden hacer algo increíble y ahí para el permiso. Claro. Y eso, ni con eso, yo creo. Ni con
0: depende.
1: Eso.
0: Claro. Así que.
1: Ni con eso.
0: Bueno, eso. Ya, pues, Juanita, le mando un abrazo grande. Ya.
1: Gracias, amorito, y que llegue bien a su casita, ¿no? Y ponga algo bueno.
0: Ni un problema.
1: Gracias, amorito. Chao, ¿no?
0: Abrazo. Chao, chao.

Oye, está la Rupertina por ahí. Espero que me mandí un saludo. Sí, bueno, es que no te puedo ver los días jueves. Así que manda saluditos para acá. Mándate un saludito. Manda un saludito a la gente que está escuchando la radio, Rupertina, si estáis ahí todavía escuchando. Y a los de la radio, pues ahí a los de la radio, a la gente que escucha ahí, un saludito tuyo, pero un saludito bueno, sí, pues. De esos buenos, tan buenos como los que hacía allá, al lado de la trilla, acuérdate. Así que vamos a ver si está por ahí.

Oye, la Miriam Hernández que se raje con un pedacito de torta. Sí, oye, no alcanza, no le da ni para soplar la vela. Ni el 4 ni el 5. Cumpleaños feliz, que se raje con torta, Ivo.

0: Bueno, ahí está entonces el tema que bello, ¿eh? De la Sonora Dinamita junto a Kika Edgar. Bueno, por ahí dije yo que había una amiga que estaba de cumpleaños hoy día. Que se comió la torta sola. Se la comió sola la torta, mi amiga. Vamos al buenas noches nuevamente.
1: Buenas noches, caballero. ¿Sabe que me olvidó saludar a mi hija que está de cumpleaños? ¡Ah! Son 50 años, no 45.
0: ¡Ay, ay, ay! ¿Qué quiere la hija?
1: Me doy cuenta que estoy preocupada. Usted es una de mi hija.
0: ¡Ay, se le olvidó saludar a la hija que está de cumpleaños! ¡Qué feo!
1: Claro, me retaron y ahora me dice, son 50, no 45. Dijo, gracias, y le gustan las cumbias esas antiguas, pero esa Rosa María, esas cosas le gustan.
0: Ya, ni un
1: problema. Y yo le dije, y yo no juego el cumpleaños, pues si a mí no me gusta ir a ninguna parte. Y como a mi hija mayor le tocaba turno, tiene que estar aquí conmigo porque le tocaba turno hoy día.
0: Ya.
1: Así que no. Así que, ay, pues le dedico una canción a mi hija y la amo. Aunque soy pesada con ella, exigente, pero las amo a las dos.
0: No, se nota. No, sí. Se nota que la ama. Ni la saludó ni por cumpleaños.
1: No, ahí me está retando, ¿sabes? Eso, bonito, todo me reta por usted.
0: Ya le tuve que. Le canté yo el cumpleaños feliz, se lo canté yo y no se lo canté a usted.
1: ¿Y le puso la velita?
0: No. No. Más encima ponen la vela equivocada, la weá, para que.
1: Más encima se da cuenta, la madre la dejando por ahí, no va la misma, para no decir otra cosa.
0: Sí, quitándose los años.
1: Sí, son 50 años y más le ponen 45 años, sí, ¿no?
0: Claro, ponete.
1: Póngale algo bueno nomás.
0: Sí, ponete 25 años ahora, vos.
1: Algo me dice la noni, pero ¿qué noni? Ah, Chacal de los Ríos Maule, dice.
0: ¿Los rancheros del Río Maule?
1: Sí.
0: Ya.
1: Ya, chamonito, que esté bien, ¿no?
0: Un abrazo, chao. Cuídese, chao, chao.
1: Porque por usted me retan todo.
0: Chao.
1: Algún día voy a tener mi recompensa.
0: Mire cómo anda pidiendo recompensa.

Más encima hacer cumpleaños en la casa de ella para no invitar a nadie. ¿Eh? O sea, comer la torta sola. A ver, veamos qué encuentro aquí a paella. Ya, vámonos con música entonces, ¿ah? Para la festejada, para la. Sí, para la apretada, la que no se raja con torta. La que se come la torta para callado en la casa de ella. La que se quita los años. La Miriam Hernández, ahí la Miriam, ¿ah? la hija de la Juanita. Y más encima, ni la saludan ni por el cumpleaños. Llama bacao, lo media hora la Juanita. Y ni se acordó del cumpleaños la hija. ¿Ah? Vamos con música.

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1: ¿Quieres saber qué hora es en la comuna de Paine?
2: 23 horas 5 minutos.
3: Ya, 23:05 de la noche. Seguimos nosotros acompañándoles. Oye, hartas cosillas por aquí. Vamos a ir al tiro nomás a contarles. ¿Dónde está acá? Debería estar por acá. Aquí está. Bueno, hay un gran bingo solidario, dicen por ahí. Para este día 12 de septiembre, en beneficio de Ignacia y Gabriel, dice. 12 de septiembre, desde las 14 horas, en el casino del Liceo Paula Jaraquemada, dice acá en Paine. Show artístico en Bafowel, presentación de actuales campeones nacionales juvenil en Punta Arena, dice. Bingo vale 1.000 pesitos, valor del bingo 1.000 pesitos, más 80 grandes premios, dice. Acompáñenos a nuestros actuales campeones regionales juveniles de Punta Arena, dice. Venta de comida típica y mucho más, los esperamos. ¿Cuáles son los premios que hay acá? Dice, tenemos por ahí, los premios son un televisor de 43 pulgadas, un parlante, un horno eléctrico, plancha a vapor, exprimidor de jugos, hervidores eléctricos, botellas de whisky, botella de vino, caja de mercadería, juego de vasos, set parrillero y muchos premios más, dice, ¿no? Así que eso, pues chiquillos, el bingo entonces el día, le digo al tiro para cuándo este bingo. El día 12 de septiembre entonces, desde las 14 horas en el casino del colegio Paula Jaraquemada. Vayan a cooperar, chiquillos, y a ganar algunas cosillas por ahí, premios que se van a estar entregando entonces, ¿ya? Eso es uno, ¿eh? Déjame buscar acá. Ya, por acá también nos cuentan que dice por acá, gran inauguración en Patio Rinconada, se une a Parrilladas Fátima, dice, en este gran fiesta tropical ranchera. Esto será el día ¿dónde está acá? Uno me parece el día. Ah, me está iniciando. Ahora no aparece el día. Oh, que son lindo. No aparece, vos. Bueno, yo le cuento entonces, sábado 5 de septiembre desde las 20:30 horas. Ahí está entonces, ¿ah? Bueno, artista invitado por ahí estará el Gato Juanito, dice, el recreo del Gato Juanito, ¿ah? Ahí para calentar el ánimo un poquito, ¿ah? Toda la alegría del Gato Juanito, dice, con su recreo musical tipo cachureo, dice. También, ¿quién más está? A ver, vamos viendo. Los Guasos del Sur estarán también ahí, pa. Y por supuesto también. A ver, ¿qué más está? Invita al cuate de Maipú, dicen ahí. DJ Chispita. DJ Crash. Dos DJs. Y también estarán ahí los Lumaquinos Alegres, muchachos. Así que, bueno, los Lumaquinos Alegres, de la comuna de Lumaco. ¿Eh? Así que todos invitados para este sábado, desde las 20 y 30 horas, aquí en Restaurant Fátima, parte la temporada de Fiestas Rancheras, sábado 6, partimos con este sábado 6, perdón, 5 de septiembre, ahí, pues, para que vaya y usted a pasarlo bien. Valor de la entrada, 10 mil pesos. General ahí, preventa, no hay preventa, sino que en la puerta 10 luquitas y listo, eso es todo. Ya pues chiquillos, hay estacionamiento, estacionamiento público, para que usted aproveche de ir entonces ahí, pues, eso es, tenemos todos esos eventos. ¿Qué más le tengo por ahí? ¿Qué más? Tenía eventos. Bueno, la manada Restobar también se va con lo que es el cumpleaños entre la manada y la previa. Entre los dos, armando entonces este carretito. A ver. No. Otro. Aquí está. Ya, vamos nomás, dice. Atención, Paine y sus alrededores, dice. Este viernes, el 4 de septiembre, prepárate para vivir una noche que dará que hablar. Bar La Previa y Bar La Manada Restobar, entonces, celebran su aniversario juntos. Una noche cargada de música, fiestas, sorpresas y toda la energía para bailar y disfrutar hasta que el cuerpo aguante. DJ Pablo Bastías y DJ Petit, también DJ Centro, junto a los Perros Chatos, serán los encargados de encender esta tremenda celebración. Nos encontramos en las terrazas, en la terraza del bar La Previa y La Manada, dice. Viernes 4 de septiembre, una fecha, dos bares, una sola fiesta, dice. Aniversario Bar La Previa y La Manada, no te la pueden contar, dice. Tienes que vivirlo. Ahí está, pues, La Manada, entonces, estos cabros van a abrir todo lo que está entre medio de los dos lugares, de La Previa y de La Manada, y van a hacer un solo lugar ahí para que usted vaya a disfrutar con un escenario bonito, donde van a estar tocando los amigos ahí, pues, los amigos y bueno, los invitados, por supuesto. Y ahí teníamos todos los... Ya, nos vamos a ir con musiquilla. Seguimos con musiquilla para ahí.

0: Ya, ahí estamos, estoy viendo los mensajes acá, pues, ¿eh? ¿Mm? Mensajillos que están llegando ahí, pues, que han llegado. Ya, pues. Ya, la Bernarda Órdenes, saludos para la Bernarda Órdenes que está ahí, pues, ¿eh? A la chiquilla del parking también que me están hablando, déjame lo de la Bernarda y a la vuelta les toco lo que ustedes quieran, chiquillas, ¿ya? Estoy buscando acá lo que me pidieron.
1: Con la palma abajo, con los pies para arriba.
0: Sí, puede ser cortito, cortito y preciso entonces. Esto no, no, no, no, no, no, ¿cierto? No, ya se va.

Ya, nos vamos a ir con la música. Déjame, estoy acá. Estamos a punto de... Ya, ahora sí, vámonos con la música para la Bernarda Órdenes, que me está pidiendo un megamix donde aparezcan estos temas. Y ahí están para usted entonces.

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4: ¿Quieres saber qué hora es en la comuna de Paine?
5: 23 horas, 32 minutos.

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6: ¿Quieres saber qué hora es en la comuna de Paine?
7: 23 horas, 59 minutos.

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2: ¿Quieres saber qué hora es en la comuna de Paine?
3: Son las 2 de la mañana, 30 minutos.

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2: Son las 10 de la mañana, 30 minutos. 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
3: Son las 3 de la mañana, 59 minutos.
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1: Son las 6 de la mañana, 31 minutos.
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7: Son las 8 de la mañana, 5 minutos.
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7: Son las 8 de la mañana, 32 minutos.

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9: Son las 9 de la mañana, 7 minutos.

Muy buenos días a todos los vecinos y vecinas en este día miércoles 2 de septiembre. Bueno, ya estamos comenzando en este programa Paine, crecemos juntos, y luego se nos va a unir en unos minutitos más Mario Gavilán de la Oficina de Turismo del Área de Desarrollo Económico Local de Dideco. Así que vamos a estar con Mario en un ratito más acá en este programa. Vamos a revisar algunas noticias y también la temperatura. Agradable temperatura tenemos a esta hora. 13 grados a esta hora en Paine, la máxima 20 grados. Vamos a tener igual algunas nubecitas. Va a estar el día muy similar al día de ayer. Mañana 3 de septiembre también muy similar, con estas nubecitas dando vuelta, pero ya desde el viernes 4 de septiembre totalmente soleado, mucho sol, viernes, sábado, domingo, y las máximas también con 20 grados, pero no estos días abochornados, sino que mucho, mucho sol para el viernes, sábado y domingo, y hoy y mañana con días un poquito abochornados, como le decimos nosotros, pero ya para el viernes, sábado y domingo, bastante sol, bien soleado estos días de septiembre, en donde ya he visto volantines también dando vueltas por ahí el cielo. Todos los niños ya comienzan a elevar sus volantines. Vamos a revisar algunas noticias, y esto es muy importante también para todos los vecinos y vecinas. Vamos con la primera información del día de hoy. Vamos de inmediato con toda la información antes que se nos sume Mario Gavilán, que nos va a contar algunas novedades el día de hoy. Bueno, este jueves 3 de septiembre, el día de mañana, todos a prepararse para mañana, te invitamos a acercarte a la capilla Santa Olga en la Aparición. Bueno, además es un lugar tan bonito, así que es una maravilla esto. Es uno de los lugares también preciosos de Paine, la Capilla Santa Olga en la Aparición, y acceder a distintos servicios públicos municipales, todo en un solo lugar. Además de ser un lugar lindo, esto viene el gobierno en terreno en Paine, en ese preciso lugar, Capilla Santa Olga de la Aparición. Acceder a distintos servicios públicos y municipales, todo en un solo lugar. Horarios de 10 a 13 horas. Puedes realizar trámites, resolver dudas, recibir orientación en áreas como las que se indican. Vamos a revisar todo lo que puede obtener ahí en este gobierno en terreno, en la Aparición, en la Capilla Santa Olga. Es precioso el lugar además. Bueno, registro civil. Si algún vecino de la Aparición o cercano necesita también el registro civil para cualquier trámite, lo va a tener acá. Seremi de Salud, que es muy importante también todas las dudas que tenemos con respecto al Seremi de Salud. Para los vecinos de, obviamente, la Aparición, el tránsito, los vecinos de la 27, todos los que viven cerca o los que puedan llegar, todo esto es para todos los vecinos de Paine. También el SAC. Qué importante. La Óptica San Miguel, el CGE móvil también va a estar ahí para que ustedes hagan todas sus consultas sin tener que ir a la oficina de WIN. La Corporación de Asistencia Judicial también está en este gobierno en terreno. Y los servicios municipales, que también van a estar acá en la Capilla Santa Olga de la Aparición, Registro Social de Hogares, que es muy importante para que veamos si estamos bien o no, si hay que hacer algún cambio, revisar el Registro Social de Hogares. La Oficina de la Vivienda para todos los vecinos también va a estar en este lugar. Los subsidios, asistente social, la veterinaria móvil, la consulta de la Junta de Vecinos número 9 de la Aparición, Paine Más Seguro también en terreno. Así que todos estos servicios, tanto del Estado como Registro Civil, Seremi de Salud, el SAC, los servicios del Estado, Registro Civil, Seremi de Salud, el SAC y Corporación de Asistencia Judicial. Los servicios que son de otras empresas, Óptica San Miguel y CGE, y los servicios municipales, Registro Social de Hogares, Oficina de la Vivienda, subsidios, asistente social, veterinaria móvil y Paine Más Seguro. Todo esto mañana desde las 10 y hasta las 13 horas
en Gobierno en Terreno, en la Aparición, en la Capilla Santa Olga, que es un lugar además maravilloso. Y además recuerden que también pueden llegar todos los vecinos de que viven un poquito más lejos, también en su munibús. Vamos con más información y estas postales maravillosas que nos dejó lo que se vivió el fin de semana acá en nuestra comuna. Paine se convierte en la capital del MTV con la competencia Carlo de Gabardo 2026. Celebramos una nueva edición de este evento más grande de mountain bike de Chile en nuestros cerros de Huelquén. Un espacio que no solo disfrutan grandes deportistas de distintas nacionalidades y orígenes, sino también las familias completas. Un punto de encuentro que invita a la ciudad a convivir en la montaña junto a nuestros vecinos y que contó con la presencia de autoridades nacionales, entre ellas el delegado presidencial de la región metropolitana, Germán Codina, el gobernador de Santiago, Claudio Rego, que además participó en una de las carreras, el ministro de Deporte, Francisco Riveros, el alcalde, Rodrigo Contreras, miembro del Consejo Municipal de Paine. Felicitamos a todos los ganadores de esta increíble competencia creada por el hijo ilustre de la comuna, Carlos de Gabardo, el año 2013, y continuada por sus hijos, Tomás y Mateo, que convierte a la comuna en el epicentro del deporte, junto a emprendimientos, gastronomía local, en el Estadio Municipal Caupolicán de Huelquén. Nos vemos en la próxima versión, el 2027, nuevamente en la fiesta deportiva que preserva el legado del Cóndor de Huelquén y motiva a las nuevas generaciones a disfrutar de esta disciplina de montaña. Acá tenemos también todas las imágenes que dejó esta... Aquí vemos la imagen del dron en el Estadio Caupolicán, que se ve maravillosa. De verdad que se ve muy, muy bonito todo. Y bueno, ahí vemos al alcalde también junto con todas las autoridades a nivel nacional en esta gran competencia. Y también esta foto es preciosa porque vemos ahí en los cerros de Huelquén de fondo, la cordillera, y esta carrera ahí es maravillosa. Así que deja muy lindos paisajes también esta gran carrera. Y vamos con una noticia muy especial también. Vamos a revisar esta importante noticia y también felicitar a todos los clubes de adulto mayor. Vamos de inmediato con la siguiente información, antes que se nos una Mario Gavilán. Bueno, 12 clubes de personas mayores ganaron los fondos del SENAMA, el Servicio Nacional del Adulto Mayor. Comenzamos septiembre con excelentes noticias por parte de Dideco, ya que después de un trabajo junto a los clubes de personas mayores, lograron adjudicar financiamiento para 12 propuestas por parte de los fondos del Servicio Nacional del Adulto Mayor. Una cifra histórica que además beneficia principalmente a grupos del sector rural de la comuna. Una gestión impulsada por parte de esta administración, donde cada grupo presentó con la ayuda de la Oficina de la Persona Mayor proyectos con distintos objetivos, como alfabetización digital, recreación, vida saludable, equipamientos en otros, los cuales permiten a los beneficiarios que reciban un apoyo para su crecimiento personal y comunitario. Felicitaciones a todos los clubes que obtuvieron este financiamiento para sus ideas y a Dideco, que con su trabajo no solo apoyó la postulación, sino también lo hará en la rendición de los fondos de manera tal que puedan seguir participando en estos procesos. Hay muchas veces que los clubes no quieren postular porque les cuesta hacer el tema de la postulación, les cuesta rendir después los temas, porque a veces sobra un peso y todo eso, y a esta vez van a ser súper bien acompañados ahí por la Oficina del Adulto Mayor, así que maravillosa gestión también, y felicitaciones a todos aquellos que ganaron sus proyectos. Así que ahí vemos también que se hizo un desayuno en donde estuvieron todos los ganadores, también la presidenta de la Unión Comunal de Adulto Mayor, Andrea, la vemos acá también. Así que muy bonito todo esto, y que bueno, ojalá que muchos clubes más el próximo año postulen también y que tengan toda la ayuda técnica necesaria para seguir con esto.
Bueno, y vamos a reiterar esta noticia porque Paine avanza también en los sectores rurales. Pintué brilla con las nuevas luminarias. Durante esta semana compartimos junto al vecino de Pintué esta puesta en marcha de 33 nuevos focos LED en el camino Letelier. Un importante avance que hoy permite contar con mayor iluminación. Es 1.3 kilómetros de este sector, es como el centro de Pintué, un proyecto financiado íntegramente con recursos municipales y además, hay que decirlo también, el recurso municipal y también todo el trabajo hecho con personas municipales también. Así que eso es maravilloso. Es todo painino este proyecto. Y que contribuye a mejorar la visibilidad, el tránsito, la seguridad de quienes viven y se desplazan diariamente por este camino. Esta intervención se suma a los distintos trabajos que se están desarrollando en distintos sectores rurales de Paine, donde mejora el alumbrado público, también es avanzar en mejores condiciones para nuestros vecinos. Seguimos trabajando para llevar más iluminación, seguridad y bienestar a cada rincón de nuestra comuna. Así que personas también han sido testigos de estos cambios en muchos sectores, faltan algunos, así que a tener paciencia, vecinos, porque también sabemos que quienes todavía no tienen esta iluminación también necesitan rápido, así que, pero es muy rápido el cambio, así que a tener paciencia. Y en muchos sectores ya se han cambiado las luminarias, de verdad que el cambio es muy, muy notable. Y vamos con otra noticia importante también para todos los vecinos y vecinas. El tema del transporte público, que ha sido un temazo últimamente para todos. Todos quienes tienen que viajar, a trabajar, a estudiar o ir al médico, salir de Paine, es súper complejo. Así que, bueno, ojalá que esto también se haga por fin realidad. Pero Juntos por el Transporte al Servicio de los Vecinos, no solo en nuestra comuna, porque también es el mismo problema prácticamente en la comuna del Monte y la de Maipo, que son comunas vecinas, porque nosotros pasamos Viluco y llegamos a Isla de Maipo, luego está el Monte, Talagante también, y que lamentablemente todos tenemos el mismo problema de conectividad. Bueno, durante la mañana del día viernes pasado, el alcalde Rodrigo Contreras presentó, junto a los alcaldes de las comunas del Monte y la de Maipo y Talagante, los problemas de conectividad y transporte público que enfrentan las comunas rurales de la región metropolitana. En una reunión con el subsecretario de Transportes, Martín Maquena, y el seremi de la misma cartera, Gonzalo Cuevas. En el encuentro, las autoridades abordaron y trazaron una ruta de trabajo para dar solución a las dificultades de movilización histórica que viven día a día los vecinos, los cuales se han acrecentado en este último tiempo, las cuales impulsaron la creación de servicios de transporte de buses eléctricos. Asimismo, hablaron sobre el cuidado, la mantención de estas medidas locales, gestionadas con el objetivo de garantizar el acceso a un servicio continuo, conectado y de calidad. Bueno, les tengo que contar que ayer a eso de las 6:30 de la tarde, vi una cantidad de gente, estaba esperando el bus municipal afuera del estadio municipal y el bus sale llenito desde ahí. Así que obviamente sabemos que esto del transporte de buses eléctricos que tenemos en nuestra comuna es una gran ayuda para muchas vecinas. Pero también necesitamos salir de Paine, tener más transporte y ojalá que estas gestiones también lleguen a buen puerto. También se compartieron diferentes propuestas que los mismos alcaldes llevaron a esta reunión, que permitan tener el sistema de transporte acorde a la realidad y necesidad de cada una de las comunas, ya sea para desplazarse en el interior de nuestra comuna, ya sea en las zonas urbanas de la región metropolitana, para trabajar, estudiar o realizar actividades personales. Porque el transporte no es solo movilización, es una herramienta que permite desarrollo y el acceso a las personas en un municipio. Seguiremos trabajando por soluciones concretas que permitan el acceso a que mejoren la calidad de vida de las personas. Así que ahí vemos también esta reunión del viernes pasado del alcalde Rodrigo Contreras junto con otros alcaldes que tenemos la misma problemática de llegar a Santiago. También lo que tenemos en Paine, que es una comuna tan grande
que necesitamos también llegar a los distintos sectores y los vecinos de los sectores que viven más alejados también llegar al metro tren, que eso ya por lo menos está cubierto con estos muchos bus, pero también necesitamos mucho más.

en una emergencia, cómo salimos a Santiago rápidamente. Es muy complejo que estamos viviendo. Y ahora nos vamos, ya que hablamos del tema de movilización, nos vamos a cultura. Vamos a hacerle esta gran invitación, sobre todo a los más chiquititos y también a los grandes que gusta el circo. Así que esta es una invitación totalmente gratuita para este día sábado 5 de septiembre, que además vamos a tener un sábado totalmente soleado, decimos, con mucho sol. No vamos a tener un día como el día de hoy, un poquito bochornado, sino soleado, soleado todo el día. Y a las 5 de la tarde se presenta en el Teatro Municipal de Pine Recicla Circo con una gran obra. Así que para todos los vecinos, celebremos el día del circo en nuestro teatro. Prepárate para una tarde llena de humor, diversión y un espectáculo junto a la compañía Recicla Circo, que llega con su show Joglen Clown. Sábado 5 de septiembre a las 5 de la tarde, entrada gratuita. Por eso le dimos a los vecinos que lleguen un poquito antes, algún minuto antes de las 5, para que puedan entrar al teatro, sentar cómodamente, y a las 5 comienza la función. Ven a disfrutar en familia y celebra con nosotros el Día del Circo. Este es un proyecto financiado por MICAP. Así que todos invitados a al Circo Cultural de Paine, el sábado 5 de septiembre a las 5 de la tarde. Y esta es una invitación que está para el próximo mes, pero este mes de septiembre sabemos que pasa rapidito, y esto es un lujo tener acá en nuestro centro cultural. Tener a dos grandes actores en una obra de teatro que es buenísima. La obra se llama Encuentros Breves con Hombres Repulsivos, así que se imaginarán más o menos por dónde va esto. Esta obra está protagonizada por Francisco Reyes, o Pando Reyes, nuestro eterno grande de teleseries, y también Marcelo Alonso. Así que esta obra de estos dos grandes, grandes actores chilenos, Encuentro Breves con Hombres Repulsivos, es el día viernes 2 de octubre a las 20 horas, Fundación Teatro Amil, en el Teatro Municipal de Paine. Esto sí tiene un costo, y las ventas de la entrada es en slime.com, y que ustedes pueden estar ahí, entrar disponible, ya están disponibles en www.paslang.com, en tus planos, obra, encuentro, bebés, compra, revolución, paine, y ahí ustedes compran las entraditas. Esto es viernes 2 de octubre a las 20 horas, Teatro Municipal de Paine, en esta gran obra de teatro que también nos permite a nosotros, que no podemos salir mucho hasta Santiago, pero una obra de teatro la tenemos acá, en nuestro teatro de Paine, así que a disfrutar. Y antes que se nos sume el medio, también vamos con las noticias de salud. Aquí, atención vecina y vecina, porque hay un cambio en el uso de mascarillas. Recuerden que siempre le habíamos recordado que el uso de mascarillas en la urgencia era hasta el 31 de agosto. Pero hay una extensión del uso de mascarillas en todos los servicios de urgencia. Y esto también tener presente, que no solo en la urgencia del sistema público, también en el sistema privado. Así que a cualquier urgencia que usted vaya, y también en los APU de nuestra comuna, en el servicio de urgencia rural, que en el CEFAM de hospital, durante todo el mes de septiembre se continuará utilizando mascarilla en los servicios de urgencia, SAPU y SUR. Este uso es tanto para el equipo de salud, los administrativos que también están en estas urgencias, y los usuarios, con el fin de prevenir la circulación de virus respiratorio. De esta forma, controlar al máximo los contagios. Recordemos que el lavado de manos sigue siendo una de las medidas preventivas más importantes, como también estornudar en el antebrazo, juntos protegiendo la salud de nuestra comunidad. Así que, se extiende el uso de mascarillas. Si usted tuviera que ir por alguna razón a los servicios de urgencia, también en el CEFAM Miguel Solar o en el CEFAM Raúl Moya Hospital, tiene que llevar mascarilla. El virus respiratorio, lamentablemente, igual que el año pasado, como que se están riendo hacia la primavera. Así que, si usted necesita ir a urgencia, tiene que ir con mascarilla, y también las personas que trabajan en los servicios de urgencia deben estar con mascarilla. Vamos con más información, y esto, vecina y vecina, hay que tenerlo en cuenta y hacerlo lo más rápido posible. Ponte al día con tu mamografía. Prevenir está en tus manos. Si tienes entre 50 y 69 años y el año 2025, el año pasado, no te realizas la mamografía, te invitamos a inscribirte. Revisaremos tus datos, nos contactaremos contigo para poder realizar tu examen en el Centro Médico en

0: contenido que es aquí en el bot. Una vez que has completado tus datos, vuelve arriba y revisa uno por uno sobre todo los contactos, que cambia el teléfono, revise bien los contactos que tiene ahí en su CEFA. Y se tiene que inscribir. Si no se acuerda, cuando se hizo la última mamografía, no hay ningún problema, porque si se la hizo en 2025 y usted no se acuerda, le van a decir, no corresponde todavía. Pero si no se acuerda, de todas maneras se puede inscribir de igual forma. Ahí le van a decir, ¿sabe qué? Usted se hizo, por ejemplo, enero de 2025. Bueno, vamos a saludar por aquí también a una amiga que nos estaba escribiendo. Vamos a revisar de inmediato quién nos saludó por acá. Janet Aceo dice, buenos días Marcita y Mario. Marcia, nos vamos a ir en un ratito más. Hoy voy a estar un poco perdida de esta maravillosa radio golondrina. Empezamos a trabajar en la parcela. Ya no tenemos buena señal, cariño, bendición. Janet, muchas gracias. Sabemos que igual ahí ponen una radio mientras trabajan. No nos ven por Facebook, pero igual nos escuchan. Así que un abrazo grande y qué maravilla. Ya comienzan a trabajar en la parcela ahí de Reina de la Sandía. Ya comienzan entonces, me imagino, a plantar, a limpiar. Y bueno, tiene todo el trabajo, Janet, para que sea un año muy, muy bueno para usted en cuanto a todo esfuerzo, que sea toda una bendición, todo lo que cierre también, que les vaya muy, pero muy bien este año. Sabemos que hay tanto trabajo detrás de todo esto, que necesitamos también que les vaya muy bien. Así que nos alegramos también que comiencen todos los trabajos de temporada ya. Y también les vamos a recordar a todas las mujeres que el examen del Pap Nicolau, que es el examen del Pap, vamos a recordarles esto. Bueno, cuida tu salud hasta el Papa Nicolau. Si tienes entre 25 y 64 años, examen del PAP es una herramienta fundamental para detectar a tiempo lesiones que pueden prevenir el cáncer cervicouterino. Es un examen rápido, sencillo, gratuito en tu cefanópata. No esperes sin más, la prevención en tu mano y marca la diferencia. Para todos los usuarios que se atiendan en el Cefán de hospital, en el Cefán Rol Muñoz, en todas las postas, tienen que solicitar su hora en telesalud.gov.cl. Ustedes piden su examen de Papá Nicolau o PAP y los van a llevar. Para todas las personas que se atienden en el CEFA Miguel Solar, es más fácil pedir la hora porque se pide a través de WhatsApp al más 569-5758-2522. Ustedes escriben a ese WhatsApp, solicitan su hora para el PAP o Papá Nicolau y le van a responder en un ratito ahí todo lo que tienen que hacer. Así ya lo saben, recuerden que cuando se realicen esto, las condiciones para la toma de exámenes, y también puedes solicitar tu hora en tu Cefano Post entre las 8 de la mañana y 20 horas. Lo puedes solicitar a través de Telesalud, aquí hay varias formas de solicitarlo. Ingresando a telesalud.gov.cl sin moverse de su casa. Si usted puede ir a su Cefar Posta y pide la hora entre las 8 y las 20 horas, puede ir a cualquier hora a pedir la hora para un PAP. Y además, si eres usuaria de Cefar Miguel Solar, puedes escribir un WhatsApp al 569-5758-2520, que más fácil. Las condiciones para todas las mujeres para la toma de examen es sin sagrado genital, sin actividad sexual las 48 horas previas, es decir, 2-3 días antes, sino también con óvulos o temas vaginales, pertenecer a FNASA y estar inscrito en tu CEFAM o está más cercana. Así de fácil te hace el Papá Nicolau. Y recuerden que también para las mujeres que trabajan, también hay una ley que les permite también pedir este momentito para ellas realizarse este examen. Vamos a hacer una pequeña pausa y ya viene Mario Vilán. Aquí tenemos a Mario, ya se unió, lo vi recién. Muy buenos días, Mario, ¿cómo está?
1: Buenos días, Marcelí, ¿cómo estás?
0: Muy bien, muy bien.
1: Estoy medio pálido, parece que la luz aquí está muy intensa.
0: Sí, yo le quise decir pálido, que... Dije, ¿qué le pasó a Mario? Que está en blanco, está como asustado.
1: Está claro, me dio miedo a Mario Bailey. No, bien, contento, igual empezando nuestro mes de septiembre, ¿cierto? Que es muy importante para Chile, también es muy importante para la comuna, y el

0: bonita inauguración, ¿cierto? Con todas las tradiciones de nuestra comuna, nuestro campo, por parte de nuestras autoridades. Así que muy contentos también de que se vienen todas las festividades importantes. Se viene el Día Nacional del Turismo, el Día Nacional del Vino, se viene el Día Mundial del Turismo, han tenido fiestas para. Así que actividades tienen que ver con lo costumbrista, con lo turístico, así que estamos ahí muy con tantas cosas, pero ya lo vamos a estar tratando ahí después de la pausa, entiendo. Ahí.
1: Exacto, Mario. Y también, bueno, mucha gente piensa fondas y todo eso, pasarlo bien, pero tenemos otro grupo de personas, como Janet Acevedo, que dice que desde hoy ya va a estar un poco perdida en Facebook, porque ya no tenemos buena señal, si no escuchan por la radio, ya empiezan a trabajar en la parcela. Así que hay gente, hay mucha gente, Mario, que claro, las fiestas para otros es como venir a la fonda, ir a celebrar, pero también muchas personas que trabajan en el campo estos días son de mucho trabajo, además, para que nosotros al final tengamos un día, ellos mientras nosotros estamos ahí bailando, ellos están sembrando.
0: Claro, de hecho, nosotros ya, en el caso de la familia Valdivia, aquí tenemos también un gran saludo, estamos de acuerdo este año en poder empezar la temporada de sandía antes de octubre, noviembre, así que vamos a estar ahí esperando a los grupos de las municipalidades que nos visiten, porque la idea es tener una temporada un poco larga.
1: Sí.
0: Octubre, noviembre, diciembre, enero, febrero, marzo, abril, y de momento así vamos a tener una temporada de ruta por lo menos de unos 6 meses, así que va a ser súper interesante porque siempre hay gente que quiere venir a Paine y eso habla también de interés por conocer la tradición, conocer el proceso de la fruta más popular en nuestro país, y por supuesto de la fruta que le da un sello también a la comuna, que tiene sello de origen, así que a nosotros eso de la municipalidad, nuestro turismo es tremendamente potente y invito también al turista, ¿cierto?, a conocer un poco más acerca de este hermoso proceso que conocemos muy de cerca, por supuesto, ahí con la familia Valdivia, quien le manda un gran abrazo también a todos sus familias, que sabemos el esfuerzo que involucra todo esto, la inversión que hay detrás, y toda la familia está volcada al 100%, donde no hay feriado, no hay fiestas familiares, no hay nuevo, no hay nada, solo enfocarse en la producción de sandía, y es tremendamente valorable, lo ponemos en valor nosotros a través de una experiencia
1: que sí, sí que eso, solo decirles que vaya muy bien, porque hay mucho, mucho esfuerzo detrás de todo esto.
0: Así.
1: Mario, ¿me escucha?
0: Sí, estoy escuchando.
1: Bueno, Mario, ya comenzamos septiembre, comenzó también a cambiar el clima, si bien tuvimos hoy, el día ayer, hoy día, un día un poquito abochornado, pero ya se vienen esos días soleados de esos agradables 20 grados.
0: Así es, nosotros tenemos un programa de actividades, pronto va a salir la promoción de lo que son las fiestas patrias de nuestra comuna, así que vamos a ir también a través de las plataformas digitales a informar respecto al programa que hará del 17 al 20, ya sabe que tenemos actividades, hoy está empezando ya el montaje de las cartas, lo que son las fiestas patrias, así que ya debemos tener todo el montaje aproximadamente en una semana y unos dos días, entonces después se vienen a instalar la cocinería, se vienen a instalar todo lo que tiene que ver con la comida, y para ya el 15 de septiembre, el 16 de septiembre, ya tener 100% de todo montado, porque sabemos que hay un trabajo grande, dentro de estos días también se va a publicar la lista de elecciones seleccionadas, así que ya la gente va a poder prepararse.
1: La gente es ansiosa, Mario, porque todos los días nos preguntan.
0: Sí, tiene ansiedad, obviamente,
1: pero es esta semana.
0: Respecto porque estamos trabajando en ello, ahora hay un proceso de la valorización, entonces hay unas etapas que hay que quemar, así que paciencia a la gente, ya sabemos que hay que hacer compras, pero hay que respetar también los procesos internos.
1: Claro.
0: Ya vendrá dentro de esta semana la publicación de los resultados, así que eso va a ser a través de la página web, paine.cl, así que la gente ahí puede ingresar y van a estar todos los datos de los seleccionados y seleccionados y los valores a recibir.
1: Perfecto.
0: Está todo siempre como estigamos, dejarlo ordenado y con toda la información que tiene que corresponder. Y pasando un poco a lo que te contaba al principio, Marcelita, yo creo que septiembre igual es una fecha súper importante para el turismo, en realidad, porque hay altos hitos que marcan el tema del turismo. Ya lo decíamos al principio, el 4 de septiembre, el decreto se celebra el Día Nacional del Vino, que es una actividad que tiene que ver un poco también con el poner en valor el proceso del vino en nuestro país, porque de alguna manera nosotros hay que recordar que somos una comuna evidentemente vitivinícola, ¿cierto? Claro. Tenemos artiña, si bien es cierto, no celebramos una vendimia propiamente tal,

0: pero sí celebramos una avenida a nivel regional, en la cual nosotros participamos siempre a través de la invitación que nos hace el gobierno regional, y donde hemos estado durante los 4 años que ha ocurrido esta celebración. Así que nosotros tremendamente potente, y de esa manera también nosotros relevamos el trabajo que está haciendo las viñas locales, ¿cierto? Que tenemos varias, ¿cierto? Y estamos generando una importancia para el mundo del vino local, y eso de alguna manera permite que genere un impacto en el turismo, en el turismo. Yo te quiero contar además, Marita, que ¿cómo nace el tema del Día del Vino? Porque quizás la gente no conoce por qué se declara un Día Nacional, y se conmemora porque un 4 de septiembre del año 1545, cuando Pedro Valdivia y el rey Carlos V solicitaron vides y vinos para el territorio, un antecedente considerado uno de los primeros registros históricos vinculados a la historia del vino chileno.
1: Sí.
0: La conmemoración fue reconocida oficialmente por el Estado en el año 2015, conociendo la importancia histórica, cultural, productiva y colonial. Qué interesante.
1: Sí,
0: pues. Una fecha como el 4 de septiembre, va a ser el día viernes, ¿cierto? Pedro Valdivia le escribe al rey Carlos V solicitando que traiga vinos y vides. De alguna manera, hay historia que es muy interesante respecto al vino, que de alguna manera cuando los españoles llegaron a nuestro territorio, había una cepa que estaba perdida en nuestro país, que era Carmener, ¿ya? Y en la viña Carmen, de la comuna vecina de Wynn, se va a descubrir por parte de los enólogos importantes de la época, esta viña, este tipo de vino, está perdida, y empezaron a sembrar un vino que creían ellos que estaba desaparecido.
1: Claro.
0: La filosera, que era una polilla que eliminó miles de hectáreas de vino en Chile hace mucho tiempo atrás.
1: Claro, en ese tipo ni siquiera nos
0: pensaba. Muchas plagas, y estas plagas, como consecuencia, tuvo que cortar hectáreas completas de parras de vides, ¿ya?
1: Claro.
0: Y acá tenemos que hacer el reconocimiento. Uva de mesa, que es lo que mayoritariamente se exporta, ¿cierto?
1: Claro.
0: Uva de vino, que son planteles un poco más bajos, que de repente no puede hablar, las uvas que están ahí con, claro, con rosas, ¿cierto? En las esquinas eso habla también de que es un control de plagas. Cuando esa rosa está dañada, tiene algunos parajes y todo, esa uva está dañada también. Entonces ahora, claro, ya con el control de los drones y todo eso, la tecnología que existe hoy día en la viticultura es diferente, pero antiguamente era una forma de que esté así.
1: Exacto. Si la matita de arroz tenía algún pulgoncito o algo,
0: bueno, exactamente,
1: era porque o su hoja estaba negra, todas esas diferentes plagas, era porque toda esa guía, esa línea de parra estaba mal.
0: Exactamente.
1: Pero claro, en ese tiempo, Mario, estamos hablando de que esta cepa se perdió hace muchos años, no estaba exacto cómo funciona ahora, por eso el SAC es tan cuidadoso también, y eso es uno de los servicios que en sí funciona súper bien. Por algo no dejan pasar nada en el aeropuerto, registran todo, porque cualquier cosita que usted pega de otro lado, un semillito, una fruta, puede traer bicho. Y perdemos mucho.
0: Sí, además en ese tiempo perdieron un hectárea de vino. Recordemos que nosotros tenemos cepas que son, casi todas no son, bueno, la cepa carmenera es una cepa nacional, uno del vino, de las cepas de vino más importantes en Chile, que se exporta a muchos países, ¿cierto? Está la cepa país, ¿cierto? Está la cepa Sauvignon Blanc, que está más en el sector de la costa, ¿cierto? El de Casablanca, el Valle de Leida.
1: Claro.
0: Y también está el Sauvignon, el Carneso, que con la cepa Capito Valle, ¿cierto? Un Cabernet Sauvignon condensado anda tremendamente bien con mariaje. Y también la Syrah, que es un vino mucho más astringente, un vino mucho más ácido, se combina con el vino de María, súper bien con cordero, ¿cierto? Con nuestras carnes un poco más malas. Y hemos aprendido también eso. Entonces, de alguna manera, reconocer este día 4 de septiembre como Día Nacional de Vino, se va a realizar una actividad por parte del gobierno regional, ¿cierto? En el barrio La Bolsa, que se haría por varios años, donde también vamos a estar presentes en esa actividad, representando a la municipalidad. Y va a ser una instancia súper importante para llevar a través de este vino la importancia que tiene el vino, como embajador también turista de la zona. Yo creo que los brasileños, evidentemente, son los que más consumen el vino de nuestro país, que les gustan el producto que es el turismo, la viña Santa Rita, la viña Cruz por acá, la viña Lof, ¿cierto? La viña Conchetoro, en fin, que siempre estoy en las viñas más almativas, que son viñas realmente importantes para las vid, por nombre como las que están en el valle, ¿cierto?
1: Sí.
0: Y de alguna manera, este encuentro va a permitir también unir a este mundo, el mundo de la cultura del vino, el mundo del maridaje con la

0: comida, va a estar chica, hay contaminación de comida vivo, de gallo. Es una fiesta tremendamente importante, creo que tiene la infancia excelente, tiene la conciencia estatal, ¿cierto? También tiene en este caso que está gobierno regional una oportunidad para que los otros asuntos que pasan por ahí, que igual es muy libre con la gente que está en la oficina, va a almorzar, tiene que se va a encontrar y pasa ahí y está degustando los vinos, claramente comprar los tickets y todo, pero se generó un momento que trataba de ser el viernes y sábado, entonces va a una oportunidad para darle ya también a personas de Santiago que son tan interesantes porque para el WhatsApp es uno de los barrios tan importantes en nuestro país, tan importantes en la gran capital, donde se generaron finalmente ahí todas las acciones de nuestro país, se transaban en la bota.
1: Antes del tema digital, era manual.
0: Era manual.
1: Uno veía esa locura de gritos.
0: Claro, eso es tremendo. Uno veía la tele, estaba ahí, la acción a la baja, claro. Al alza, es como tremendo. Entonces, y uno también realmente decía, yo compré acciones, no sé, en Tel, voy a comprar acciones en CDC, Telefónica, voy a comprar acciones en alguna inmobiliaria, voy a ver si rinden, hay toma. Entonces, es muy interesante todo el tema del Vicente Económico, ahí está muy cerca del Palacio de la Moneda, está muy cerca de la Universidad de Chile, otro edificio emblemático en nuestro país, también Tel, también. Está muy cerca del Paseo Mar, que es un lugar emblemático también en nuestro país, Paseo Bandera, el edificio de gobierno regional, bueno, estos

0: vitivinícola que nuestra comuna igual aporta muchas viñas ahí dentro de este concierto de las 20, así que yo creo que estamos muy contentos y muy orgullosos también de tener buenos representantes, muy buena calidad en este tipo de actividades. Así que eso es muy bueno para la cultura vitivinícola de Paine y también para la cultura de nuestro país. Así que hoy día el consumo de vino ha ido a la baja, ¿cierto? En Chile, antiguamente, hace 50, 60 años, cada persona consumía 60 litros de vino al año. Hoy día esa cifra, con suerte, llega a la mitad o al tercio. Entonces, de alguna manera, ha habido un repunte también de la cultura del vino en este país y esperamos que toda la gente hoy día, así como el cobre, ¿cierto? El salitre, en algún momento han sido nuestros productos emblemáticos, también la idea es que el vino lo sea, porque el vino es chileno, el vino es un producto nacional, de exportación, que también es una fuente económica, aporta el Producto Interno Bruto al PIB. Entonces, de alguna manera, es potente resaltar ese mundo del vino y por eso la importancia también de esta actividad.
1: Exacto, el vino se exporta mucho, es uno de los productos que más exportamos también.
0: Así es. Así que eso va a pasar el día viernes y sábado, la gente puede entrar a liberar, la gente puede encontrar los tickets ahí a través de la página del gobierno regional, así que va a estar muy bonito en esa actividad y invitados todas las personas a participar en esta actividad.
1: Exacto, y bueno, está la estación de metro ahí cerca, así que también se puede ir directamente hacia allá.
0: Mire, hay una cifra importante a propósito de lo que tú decías del SAC Marcelita,
1: Sí.
0: que en el año 2020, o sea, según el informe del año 2026 a la fecha se han producido 949,5 millones de litros de vino a granel, que representa un aumento del 13,2 respecto al 2025. Eso es súper importante. Y un dato especialmente relevante que Paine y la región metropolitana, la producción se concentra principalmente en las regiones, porque acá tenemos valles, ¿cierto? El Valle del
1: Sí.
0: Maule, O'Higgins, Coquimbo y la región metropolitana, que todas ellas representan al el 96,9% de la producción nacional. Pero mira el dato importante, uno pensaba que el Valle Colchagua produce la mayor parte, ¿cierto? Porque se promueve mucho, pero el Valle del Maule es considerado una concentración del 48% del total nacional. Y en cuanto a las variedades de las denominaciones de origen, el primer ranking lo lidera el Cabernet Sauvignon con 27,5, seguido por el Sauvignon Blanc 17,6, el Merlot, se me olvidaba la cepa Merlot de 12,2, Chardonnay 11,6, Carmener 7,8 y Pedro Jiménez, que es otra cepa más desconocida, un 4,7 de Mira qué importante, el Cabernet Sauvignon por lejos sigue siendo la
1: Sí.
0: cepa más importante de nuestro país, así que eso igual es tremendamente importante.
1: Exacto, y la mayoría de este vino también se exporta mucho, es una actividad económica bastante importante, así como las cerezas, también el vino es exportado.
0: Absolutamente, y un producto que es muy entretenido. Yo creo que uno igual aprende, y de hecho, mira, nos vamos a comprometer también, yo creo, Marcelita, en uno de estos programas a invitar a uno de los enólogos, que tenemos muchos de muy buena calidad, ¿cierto? Germán Lyon, de la Viña Loft, de la Viña Pérez Cruz, tenemos a Roberto Muñoz, del Paseo del Vino, tenemos a los enólogos de la Viña Antillal también. Álvaro Espinosa, el Polilla Espinosa, que es el padre de la biodinámica en Chile, que es tremendo, es una bomba atómica de conocimiento. Y él ha estado también en varias actividades acá en la comuna, y yo creo que ahí tenemos un programa, Marcelita, de 3 horas, pero fácil, para poder hablar del vino chileno y la importancia que tiene, porque también lo hicimos alguna vez, ¿eh? Vinimos con los amigos del Quisco también allá a la radio, ¿te
1: Sí.
0: acuerdas que estuvimos en los viernes de emprendimientos? Que la idea es que también vamos a estar retomando algunas actividades también ahí con la CAMI de fomento productivo, para poder también de alguna manera mostrar también lo que tenemos y el poderío que existe en la zona respecto al vino y de muchas otras cosas. Así que
1: Exacto. Y la
0: queda
1: y
0: pendiente
1: bueno,
0: ahí la invitación.
1: la historia, pues, Mario, porque seguramente Pedro de Valdivia se dio cuenta de que recorriendo Chile, porque él no, Pedro de Valdivia no llegó en helicóptero ni vino en avión. No. Se vino caminando.

0: caminando y toda la cosa, o a caballo, digamos. Pero tiene que haber dicho, esta tierra está muy apta para sembrar estas parras, estos vides, y van a dar un buen vino. Hace millones de años, esto fue como el 4 de septiembre de 1545, que tiene que haber sido muy igual a la tierra que había en España. Y que aquí, y claro que tuvo razón, pues, tuvo una visión, pero uno de los aciertos de Pedro de Valdivia haber traído esas viñas acá.
1: Imagínate el contexto de, por ejemplo, yo te mando un WhatsApp y te digo, Marcelita, vamos a hacer un asado. ¿Qué vino te gusta? Me gusta el Carmener, pero sabéis que quiero plantar unas vides. ¿Tienes algo para convidarme? Sí, tengo unas patillitas que te voy a traer.
0: Claro.
1: A nivel micro, a nivel macro, en la historia esto requirió días, semanas de navegación, ¿cierto?
0: Claro, traer eso en barco.
1: Y ahí llegaron estas parras que venían con esta... con esta cepa extinta que se creía desaparecida, porque como te decía, la filoxera terminó con un montón de cepas de vino, y de alguna manera se redescubre en nuestro país esta cepa tan famosa también en Francia, en el Valle de Bordeaux, que es uno de los lugares más emblemáticos de este mundo respecto al tema del vino, ¿cierto? Claro. El Valle Napa también en Estados Unidos también lo es. Conozco mucho de vino, Marcelita, porque tuve la oportunidad en pandemia de hacer un diplomado de no turismo, así que me instruí mucho y Perfecto. Me encanta el tema del vino. Me gusta explicarlo, me gusta conocerlo, y creo que en esta pega uno va conociendo muchas bodegas y tiene esa fortuna también de conocer a muchos enólogos y enólogas que te van explicando y desmitificando un poco el tema del vino, que es un arte y finalmente es un producto, pero totalmente recomendable, que yo creo que las generaciones jóvenes están invitadas también a poder tener esta visión del vino, porque hay mucho auge hoy día de la cerveza, los destilados, de los tragos mucho más artificiales, ¿cierto? Con todo el respeto lo digo.
0: Claro.
1: Pero el vino hoy día
0: es natural.
1: Tiene que seguir subiendo en su categoría, en su prestigio.
0: Exacto, y una de las cosas importantes, se dice que el vino chileno es el mejor del mundo. Claro, compitiendo también con los vinos franceses, que en Europa el vino más prestigioso, digamos, que es el de Francia, Italia, pero claro, también el vino chileno compite igual con todos ellos.
1: Por supuesto, y ha tenido muchos premios, y yo creo que los vinos chilenos hoy día han tenido un reconocimiento no solo a nivel nacional, sino que a nivel internacional.
0: Exacto.
1: Tenemos viñas totalmente premiadas en nuestro país, de distintos valles. Nosotros hablamos del Valle del Maipo, porque el Valle Central que nos convoca a nosotros, Maipo Alto, Maipo Medio, Maipo Bajo, Maipo Andes, pero finalmente el Valle del Maipo hoy día tiene muchas más viñas concentradas que lo que tiene Colchagua, que lo que tiene Maule, que lo que tiene el Valle de Itata, que lo que tiene el Valle Limarí, que lo que tiene el Valle Casablanca, que lo que tiene el Valle del sector de Biobío, de la Araucanía también. Entonces, de alguna manera hoy día el concentrar en este tipo de actividades la importancia de un valle para la producción del enoturismo, ¿cierto? Que es un producto turístico, ¿cierto? Pero también de la producción local, que viene muy bien ahora con estas festividades, que la carnecita, que el asado, que la parrilla.
0: Exacto.
1: Maridado con un tremendo vino.
0: No puede faltar el vino para celebrar la fiesta patria. Mario, pero también hay muchas personas que no entienden este concepto de enoturismo, entonces es importante también explicarle a las personas qué significa.
1: El enoturismo es el turismo ligado al vino, eno de vino, turismo de actividades turísticas. Enoturismo es el turismo en torno al vino, finalmente en términos muy muy simples, para que todos lo entiendan, no solamente los que están hoy día en el streaming, sino que también quienes nos están escuchando, van en el auto, en el colectivo, están trabajando. El enoturismo hoy día le aporta al Producto Interno Bruto también cifras importantes, porque el turismo también es un fenómeno social también, ¿cierto? Sí, pero un fenómeno que produce un aporte a la economía local, y también acá en la zona lo hacemos, porque están llegando los brasileños a las viñas, porque están llegando al mercado nacional a través del turismo interno, el turismo social. La gente viene a visitar las bodegas, viene a visitar lugares tan hermosos como tenemos acá. Si nos vamos hacia el sector del tránsito, viniéndonos desde Pirque, ¿cierto? Desde Wynn, tenemos la viña Corsiño Macul, tenemos al frente la viña Loft, que es una viña tremendamente potente, con artesanía, con maridaje.
0: Claro, esto después en el sector del tránsito.
1: El sector del Palpi y el tránsito, claro. Tenemos la viña de Roberto Muñoz, Paseo del Vino. Luego seguimos hacia Huelquén, tenemos la viña Pérez Cruz. Al frente tenemos el Emporio Liguay. También tenemos la viña Silo, un poco más allá, con su producto también Pillín, que es un gin destilado. También vamos hacia el sur y tenemos en el sector del Escorial la viña Antillal, en el mismo barrio. Tenemos la viña Los Quiscos.
0: Claro.
1: Tenemos la viña Los Tres. Más allá tenemos Hacienda Chá también, que ya no está produciendo vino, pero también tenía una connotación importante. También tenemos en Huelquén la viña Hermano Silva también, que es una viña importante. Una viña más pequeña que es Galas y Turriaga, ¿cierto? Uh-huh. En Cardonal tenemos la viña Cardonal, que Caballo de Oro es un vino que es conocido también a nivel nacional. Y ya yéndonos hacia el sector de Poniente tenemos la viña Mujer Andina Wines, que es el proyecto de la enóloga Andy Julia. Así que harto potencial vitivinícola en la zona, y donde se reúnen marcas importantes que han participado en muchas ferias, en muchos eventos. Así que nosotros igual tremendamente orgullosos de poder aportar también desde el municipio a que se pueda enaltecer el enoturismo, que es uno de los mercados. Yo creo que el futuro del vino hoy día, y lo dicen los propios enólogos, el futuro del vino hoy día está erradicado, concentrado también en la experiencia, en el enoturismo. Yo creo que la gente, cuando se le muestra el proceso, cuando se le muestra, mira, esta cuba está tantos años, está tanto tiempo, esta característica es aquí, es acá, la gente con mayor razón va a consumir vino si conoce el proceso. Entonces, de alguna manera, eso es súper potente, y el enoturismo genera eso, genera mucha venta, genera mucho efecto de recuperación, la gente vuelve, la gente encuentra tus vinos en distintas tiendas. Entonces, yo creo que eso habla muy bien de un producto que va en alza, que es el enoturismo.
0: Claro, y además, Mario, estamos en una época en donde todos queremos comer o ingerir algo que sea natural. Y el vino es uno de los procesos naturales también.
1: Por supuesto.
0: Y que la gente conozca desde que se cosecha la uva hasta cómo se hace el vino, que tiene un proceso largo, obviamente, pero que no es totalmente natural. No hay químico.
1: Total, no hay químico. Hay producción orgánica, uh-huh, en Paine, hay harta producción orgánica. Y también hay producción tradicional, ¿cierto? Que se ocupan estos sulfitos, que son los sulfitos que de repente te provocan estos dolores de cabeza, pero el vino orgánico en general no te genera eso. El vino orgánico tiene un tratamiento natural. El mejor ejemplo hoy día es la viña Antillal, Pura Fe, la marca Antillal, que viene también de los ancestros, que significa hijos del sol, ¿cierto? Es tremendamente potente. Así que yo creo que ahí tenemos varias marcas, tenemos varias actividades que son interesantes, así que vayan al barrio La Bolsa el viernes y sábado, va a estar desde las 12 del día hasta las 7 de la tarde, los dos días, entrada gratuita, y si quieren comprar los tickets, obviamente los pueden adquirir, porque ahí las marcas locales también van a estar presentes y van a ser parte de esta mega celebración que parte con esta carta, ¿cierto? Del 1545, un 4 de septiembre, cuando Pedro Valdivia le dice al rey Carlos V: ¿me puedes traer, por favor, un poquito de vino y algunas vides?
0: Una si patillita.
1: Y ese encargo, antes no existía Mercado Libre, no existía Uber Eats, no existía nada.
0: Con entrega normal. Rápida,
1: lejos. No era rápido.
0: Imagínese. No, y esa carta de Pedro Valdivia, que fue el 4 de septiembre de hace casi 600 años atrás.
1: Claro.
0: ¿Cuánto ha demorado en llegar la carta y que allá le prepararan la cajita y se la trajeron no sé si en barco? Cajita, ¿no? No había caja, no había scotch, no sé cómo se trajeron todas estas parras, que tampoco llegaron de un día para otro. Sí, pensando en barco, de que la carta se fue en un barco y luego vuelve todo este vino y también las parras desde España. Tiene que haber sido por lo menos un año.
1: Sí, por lo menos. Así que ahí tenemos el por qué se celebra, y no lo habíamos hablado nunca, el por qué se celebra, se conmemora
0: el
1: Día Nacional del Vino en Chile. Eso es cultura general que cada chileno y chilena debería tener en su inconsciente para entender por qué el vino es importante en nuestro país, porque también tiene el reconocimiento del Estado que lo tiene, sí. Se celebra el Día Nacional del Vino en nuestro país y hace muchos años que se hace.
0: Exacto, así que bueno, esto 1545, el 4 de septiembre ahí se envía esta carta para pedir vino y para pedir también las parras para comenzar la producción acá. Y yo me imagino que fue como viendo los valles, Pedro Valdivia dijo, aquí se darían buenos vinos.
1: Sí, recordar que Santiago, una de las ciudades que se fundó primero en Chile, se fundó en 1541. Estamos hablando de cuatro años después. La fundación de Santiago.
0: Claro, claro. Que ya vio mejor el valle, sí tiene que haber subido algún cerro y haber visto mejor todo. Dijo, yo aquí creo. Se daría buen vino. Así Exacto. que... son hartos años que tenemos estas cepas acá en Chile, Mario, y bueno, orgulloso del vino chileno también, porque estamos a nivel mundial compitiendo de igual a igual con Francia, con Italia, con otros países que también producen vino, pero siempre el vino chileno tiene muchos, tienen muchas medallas también.
1: Por supuesto. Y mucha historia. Y para cerrar un poco el tema de lo que nos convoca hoy día, quisimos hablar un poco también de la importancia del vino a propósito del Día Nacional del Vino que se celebra este fin de semana. Nosotros también vamos a estar participando el día sábado en el Carnaval Mayor Rural en Peñaflor, que se va a realizar por segunda vez. Ahí vamos a estar junto a los emprendimientos locales. Vamos a llevar personas también a través de la gestión conjunta que hemos hecho con la oficina de adulto mayor. Y también va a estar nuestro querido Guafoda, que celebró 28 años de vida, así que lo va a estar ahí conmemorando en esta importante actividad, porque Guafoda es una de las agrupaciones emblemáticas también de nuestra sí. comuna, que tiene muchos adeptos también en la región metropolitana, en regiones, porque han ido a distintos lugares de Chile, así que eso para nosotros es un orgullo tener a Guafoda nuevamente en esta actividad tan importante. Y bueno, después vienen del 17 al 20, ya estaremos hablando ahí con el alcalde, ciertos mayores detalles de las fiestas patrias. Y luego el 27 de septiembre se conmemora el Día Mundial del Turismo, ¿ya? Que este año también tiene que ver con su lema, lo aplica con la renovación digital a través de la inteligencia artificial. Así que hoy día la IA ha venido para quedarse, pero tenemos que saber también en el turismo cómo poder ocuparla para hacer buenas experiencias, para aplicar un
0: bien usada. Relato.
1: Bien usada, claro. Así que hay harto que hablar. Ya vamos a estar contando ahí algunas sorpresillas también que tenemos preparadas para esas conmemoraciones, pero lo que nos convoca este fin de semana es 4 y 5, la celebración del Día Nacional del Vino en el barrio La Bolsa, y el 5 de septiembre en el Parque El Trapiche, absolutamente gratuito en la comuna de Peñaflor, va a estar el Carnaval Mayor Rural. Vamos a llevar a varios vecinos y vecinas ahí con buses eléctricos, así que vamos a estar ahí celebrando este Carnaval Mayor, que va a tener un muy buen clima porque se esperan para el día sábado 26 grados, así que es como si estuviéramos en verano. Así
0: mucho
1: que,
0: sol.
1: La nos tocó casi lluvia.
0: Sí, este año. Este año tienen que ir con su sombrerito, harto bloqueador, porque de verdad que estos días van a estar las temperaturas bien altas, pero también la radiación solar. Así que importante. Todos quienes vayan al Carnaval Mayor, que es bonito también, ir a Peñaflor, así que hoy está pero lleno de actividades todos los días. Tenemos circo el sábado también, aquí en el Centro Cultural de Paine, el Día del Circo también, que en septiembre se celebran todas estas...
1: Sí, y además Marcelita, es importante también para quienes se quieran la comuna, a propósito del Centro Cultural, en Abrantes también, en el Ex. Después de adelante se va a celebrar el Espacio Emprende Rural, acá organizado por la Oficina de Fomento Productivo, así que también va a haber un encuentro ahí en el sector de Abrantes, ahí en el camino de la escuela, la ex escuela,
0: claro.
1: Así que van a haber emprendimientos, servicios, food truck, así que para que toda la gente vaya, porque ahí, mira, ahí hay un panorama igual súper bueno. Tú te tomas un minibús en Paine, te bajas en el Espacio Emprende Rural, después esperas nuevamente que el bus te lleve más abajo, te vas a Refugio, pasas a tomarte un cafecito a la Estación Imino o algún lugar que exista por ahí, y luego te devuelves y puedes volver de nuevo a tu casa, y todo absolutamente gratuito, excepto a los gastos que hagan en los lugares, en las direcciones, pero el Espacio Emprende Rural también es una oportunidad muy importante que está gestionando en nuestros partners de la Oficina de Fomento Productivo, así que una invitación súper, súper importante para toda la comunidad a través de nuestra área de formación y desarrollo económico local, la IDECO. Así que hay alto panorama. Sí. El día circo también en el centro cultural. Si van a Santiago, también está el día del vino, el sábado también. Así que hay alto panorama para que la gente pueda gestionar ahí y también administrar su ocio, porque los días de ocio también son interesantes. Yo creo que tenemos que saber también, sí, como Painino y Pianina, administrar nuestro tiempo de ocio. ¿Qué vamos a hacer? ¿Vamos a salir a dar una vuelta? ¿Vamos a ir a una feria?
0: Y estuvimos harto tiempo encerrados, vos, Mario. ¿Sí? ¿Cuántos fines de semana que llovía? A mí me gusta la lluvia, pero era de verdad, y justo el fin de semana, lluvia. Entonces, claro, tuvimos demasiado. Nuestra,
1: y a lo mejor que usted es una mujer de radio, me parece que esa canción de Llovía, era de Leonardo Fabio, ¿cierto?
0: Claro.
1: Parece, sí, que y para, sí, las generaciones nuevas, los bunkers llueve sobre la ciudad.
0: Exactamente.
1: O sea, hay dos mundos ahí que se pueden cruzar.
0: Todas las canciones de lluvia.
1: Para los que somos más anglos, está It's Raining Again de Superstar. Sí. También tiene una canción.
0: Buenísima.
1: Y The Beatles también tiene una canción de Rain, también, que es del álbum Revolver, también, que va a sacar una reedición ahora, pero de lujo, sí, en sus 60 años. Así que se viene bueno ahí, esa reedición. Eso es, pues. Así que, Marcelita, yo no quería despedirme sin antes dar estos datos importantes y relevar, por supuesto, la importancia que tiene, y sí que la tiene, del mundo del vino en nuestra comuna, porque somos una comuna emblemática en producción de vino, somos una comuna que tiene mucha producción, que aporta mucho al capital enoturístico que tiene la región metropolitana particularmente, así que estamos tremendamente comprometidos con eso. Vamos a hacer varias acciones de trabajo a través de nuestros equipos municipales, junto al Centro de Negocios Puente Alto, CERPOTE, también junto a Cernatur, a la Corporación de Turismo de la Región Metropolitana. Así que se vienen cositas interesantes para el mundo del enoturismo durante los próximos meses, así que atento a toda la comunidad. Y por supuesto, siempre, Marcelita, agradecerte la disponibilidad de estar en esta plataforma que nos permite conectarnos desde la virtualidad, pero también estamos más cerca y más lejos. Pero un saludo también a toda la gente que nos sintonizó en este espacio, y mañana vamos a estar también con un tema súper importante, Quiero Mi Barrio, va a estar invitado mañana, así que vamos a hablar acerca de todas estas actividades tan interesantes que están haciendo este programa estatal, que es Quiero Mi Barrio, que tiene que ver con recuperar las zonas, con generar identidad, patrimonio, así que
0: sí, se viene interesante. Además, el Quiero Mi Barrio comprende varias villas antiguas. Claro. La Villa Bernardo O'Higgins, Los Héroes, estamos por allá con la portada, hasta Los Paininos Unidos. Entonces es un lugar gigantesco, porque está el Quiero Mi Barrio 1 y 2, que creo que es como de la calle Los Héroes hacia allá, en la 2, y de ahí hasta acá, hasta 4 Norte es la 1, así que es... Gracias. Los vecinos antiguos de Paine, que están todos ahí en el Quiero Mi Barrio, así que mañana vamos a estar junto a ellos. Patricia Muñoz, que también está dentro del Quiero Mi Barrio, ahí la Pati en su sector, así que un saludito grande. Y la señora María Pérez, buenos días, amigos, que estén bien. M&M, saludos.
1: M&M, claro, somos la dupla más dulce de la radio. M&M, es como el dulce, ¿no?
0: Exacto.
1: M&M. Son de M&M,
0: ¿eh? Ayer, confieso, me... ¿Ya? Probé uno. Me regalaron un M&M.
1: Sí, yo por los puntos Copec me hicieron un regalo de cumpleaños, que era una bebida con un M&M. Yo esperaba un completo gigante, pero bueno, están
0: como, un estanque lleno, por lo menos.
1: Claro, yo dije, me van a llenar el estanque por mi cumpleaños, qué maravilloso. Tuve cumpleaños el viernes, así que pero igual se agradece. A propósito de M&M, me acordé que tengo que retirar mi M&M en la pronto Copec con mi bebida. Así que en algún momento que nos dé un bajón de azúcar, ahí eso, vamos a compartir un M&M para no comer tanta azúcar. Aquí cuidas.
0: Muy bien, Mario. Así que, bueno, buen fin de semana. Sabemos que ya está pega. Sigue trabajando Mario también en todo esto, en esta preparación de tantas actividades. Así que muchas gracias. Y septiembre, como siempre, septiembre municipal es full.
1: Sí, así que nosotros, como siempre hemos dicho, con el turismo crecemos juntos, así que estamos ahí difundiendo varios viajes, ya te voy a estar contando la temporada que viene, porque como tú bien decías, Marcelita,

0: la gente ya estaba un poco aburrida de tanta lluvia, así que yo creo que ya estos meses no va a haber tanta lluvia. Los pronósticos dicen que va a haber un pequeño descanso durante esta semana, pero que por ahí también podría llover para el 18, que ya es como un clásico en los últimos años. Así que nosotros también estamos preparados para eso. Nuestras fondas son impermeables, así que estamos ahí a prueba de todos los municipales, por lo menos, así que estamos
1: Mario,
0: preparados.
1: Es que yo creo que hablando de, hay tradiciones, también la gota del 18 es una tradición, pues Mario.
0: Sí,
1: 18 sin una gota, porque no son lluvias grandes. Pero el 18, no. En que en algún día no caiga una gota o que despertemos con neblina uno de esos días, es parte de.
0: Y parte apareció, de la celebración misma.
1: Apareció alguien que hace tiempo andaba perdida, esta chiquilla. Rosalía, ¿ya? Pérez, saludo inmenso, mira. Marcelita y don Mario. Así que nos tenía preocupado que se había desaparecido la Rosalía, así que un saludito gigante para la Rosalía, espero que esté muy bien. Mario, ayer tengo que hacer un comentario, porque ustedes saben que yo soy media de la radio de mi casa y no salgo mucho, pero ayer justamente me tocó pasar por fuera del estadio municipal. Está súper bien iluminado. Tengo que decir que encontré que había más luz que antes. ¿Y sabes lo que me dio gusto ver? Había mucha gente que se notaba que venía a la pega con la típica mochila, esperando el monibús.
0: Bueno.
1: El monibús salió a las 6:30 aproximadamente de ahí del estadio, lleno. Lleno, Mario. Entonces, ¿cómo ese monibús uno no va a decir, pucha, qué sirve? ¿Qué le sirve a 40 personas que estaban ahí? Subiendo sí. A un bus, 40, más toda la gente que lo espera, obviamente en el paradero del municipio, los demás. Pero claro. Es una cosa que uno dice, qué lindo vivir en Paine.
0: Sí, tiene un valor agregado y creo que es un proyecto pero tremendo que le ha hecho muy bien a la comuna, que no tiene tanta conectividad. Hemos visto al alcalde, ¿cierto?, junto a otro alcalde, incluso en la semana,
1: sí,
0: gestionando el tema del transporte para las comunas rurales, que no es de buena calidad, finalmente. Entonces, de alguna manera,
1: exacto,
0: el monibús viene a resolver un poco, en parte, ¿cierto?, no al 100%, pero es un aporte súper importante y significativo en un programa tan importante como el Calentito u otros programas municipales. Así que súper bien y que bien por la gente, por su bienestar, por su tiempo,
1: exacto,
0: por el tiempo de ocio también, porque de repente el esperar en locomoción hace que tú pierdas mucho tiempo en llegar a tu casa,
1: sí,
0: horas, 2 horas que podrías estar perfectamente,
1: claro,
0: en la casa viendo,
1: pero,
0: una película, una serie, leyendo un libro.
1: Pero tú sabes que el bus va, o sea, la gente lo espera ahí porque sabe que el bus a las 6:30 sale de ahí y lo toman
0: puntual, exacto.
1: Pero toda esa gente antes también que no tenía el monibús, era una angustia no saber si el colectivo iba a pasar, si la micro iba a pasar, no saber si ibas a llegar a tu trabajo, claro, o a tu casa, a qué hora iba a llegar. Y eso le mejoró la calidad de vida a mucha gente. Así que a defender, sí, nuestro transporte municipal, el monibús, y cuidarlo, defenderlo, que siga funcionando. Y lo otro, Mario, el paradero de aquí, del frente del nuevo supermercado. Yo lo había visto por fotos, no lo había visto. Oye, parece un quincho.
0: Está muy lindo.
1: Está bueno, va a ser un asado.
0: Sí, está impecable. Le da un sello
1: precioso, Mario.
0: Muy lindo a la comuna. Son muy turístico, además.
1: Así son paraderos preciosos. Y además, yo no hablo mucho, pero soy fijona. Cada uno de esos tienen un nombre, estas cosas como de fierro, pero abajo hay una enredadera que después se va a llenar de verde todo eso.
0: Sí, un muro verde ahí.
1: Va a ser precioso. Un muro verde, así que precioso, con una luz blanca, así que maravilloso. Se ve muy bonito Paine.
0: Muy bien. Así que me despido, Marcelita. Mañana recuerden que van a estar las invitadas ahí desde el programa Quiero Mi Barrio. El viernes también nuestro invitado municipal. Y ya la próxima semana retomando todos los programas de 9 a 10 de la mañana.

0: con este bloque de entrevistas entre las 9 y media y las 10, así que debemos también la entrevista, yo sé que usted lo explicó, del martes de salud, así que el próximo martes yo creo que va a estar el director de CESFAM, Miguel Solar, también presente en nuestro programa en forma virtual o presencial, así que vamos a estar haciendo las gestiones, pero toda la información oficial la encuentro en este programa para Ingresemos Juntos, para la conducción de nuestra querida y amada, cierto, con muchos y muchas, Marcelita, y la radio más escuchada de Paine, sin duda, es la 106.1 FM, Radio Golondrina, en lo más alto del Valle del Mar.
1: Muchas gracias,
0: Marcelita. Yo me despido a seguir con la función municipal acá, y siempre es un placer conversar contigo y con toda la gente que nos saluda y que nos escucha en distintos lugares de Paine, de Chile, del mundo y en todos los lugares.
1: Ya, Mario, así que sabemos que este mes para Mario es full, así que ojalá que se toma unas buenas vitaminas también, Mario, porque sabemos que tiene harta actividad este mes.
0: Así es. Muchas gracias, Marcelita, por los buenos deseos y nos estaremos encontrando nuevamente en un próximo lunes. Chao, chao.
1: Nos vemos, Mario. Que tengas buen día y a todos también muy buenos días. Yo me despido y ya regreso en la 106.1. Chao, chao.

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6: Son las 10 de la mañana, 28 minutos.
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6: Son las 10 de la mañana, 31 minutos.
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7: Son las 10 de la mañana, 38 minutos.
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2: Son las 11 de la mañana, 2 minutos.
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7: Muy buenos días, ¿cómo están todos? En este día soleadito, ya salió el solcito porque la mañana, bueno, yo llegué acá un poquito nublado, bochornado, pero ya el solcito ganó a las nubes. Tenemos 18 grados ya a esta hora, son recién las 11 y media de la mañana. La máxima dice podríamos llegar a los 20, pero yo creo que vamos a sobrepasar los 20 grados el día de hoy. Igual con algunas nubes, este día un poquito bochornado, mañana también, pero ya desde el viernes 4 de septiembre. Solamente días muy, muy soleados, es viernes, sábado y domingo, el primer fin de semana de septiembre, bien soleado. Vamos a revisar noticias, noticias muy complejas, porque todo esto tiene un trasfondo, es muy preocupante lo que está pasando con esta investigación, de este plan de asesinar a un alcalde de nuestro país. Hechos que lamentablemente nosotros hemos conocido en otros países donde también el narcotráfico hace la suya, como en México, pasó en Colombia también, y que ahora un alcalde de nuestro distrito, digamos de nuestra provincia, el alcalde de San Bernardo, en la misma

La fiscalía le confirma que había una investigación y un plan para asesinar a este alcalde, que es muy joven, papá también. Debe ser terrible conocer esta noticia, que te digan que no es una amenaza de muerte, porque había recibido amenaza de muerte él y otros alcaldes también, como la alcaldesa de Los Espejos, que incluso en algún momento le fueron a tirar un cadáver fuera de su casa. También la alcaldesa de La Pintana, que ella lo ha dicho mil veces, o sea, claro, tiene recuerdo oficial hace varios años, pero también pierde parte de su vida normal, de ir a lo mejor a un cumpleaños de algún sobrino. Esas cosas ni siquiera la pueden hacer por ser el servicio público, y todo esto por tratar de controlar el narcotráfico, terminan en estas amenazas. Todos los demás alcaldes han sido amenazas, pero aquí la fiscalía detectó un plan para el día 17 de septiembre asesinar al alcalde de San Bernardo, Christopher White. Todo esto tiene que ponernos en alerta, no solo a los San Bernardino, no solo a los alcaldes, sino que yo creo que a todos nosotros tenemos que tratar de entender esto y que estas cosas no se hagan en Chile. Bueno, todas las autoridades de la región metropolitana revelan el estado del alcalde White, que ayer fue internado también tras conocer este plan en su contra. Las autoridades de la región metropolitana, el delegado Germán Codina, el gobernador Claudio Rego, visitaron ayer martes al alcalde de San Bernardo, Christopher White. Se encuentra internado luego de sufrir una descompensión al saber que un grupo criminal planeaba asesinarlo. Debe ser terrible esto para cualquier persona. Como le dije, el alcalde White, un hombre muy joven, profesor, 41 años, que también tiene familia, tiene hijos chicos, y saber que podría haber sido víctima de esto si es que la PDI y la fiscalía no se hubiesen dado este plan. Debe ser muy fuerte enterarse. Bueno, esta información también se conoció durante la jornada de ayer, luego que quedara descubierto que Juan Flores Valenzuela, este alias Indio Juan, planificaba un atentado contra el jefe comunal, el cual debía cometerse antes de fiesta patria, específicamente el día 17 de septiembre. Bueno, todo esto se supo gracias al trabajo de pedir la Fiscalía Occidente para recapturar a Flores, este peligroso criminal que fue atrapado ayer, tras pasar 10 meses en la calle, luego de fugarse de la expenitencia. Recordemos que este hombre salió vestido como un gendarme y salió a la calle como sin nada. Vamos a seguir ampliando esta noticia que tiene mucho revuelo. El alcalde White, tras esta plan en su contra, dijo que el Estado me notifique que me va a matar. Es algo tremendo. Uno se pone también en los zapatos de esta persona, como le dije yo, un joven que tiene hijos muy chicos, y saber esto debe ser terrible. En la última ciudadanía. Bueno, y tras conocerse el plan contra el alcalde White, el Indio Juan volvió a la cárcel para cumplir su condena por femicidio. Juan Flores Valenzuela, alias el Indio Juan, que pasó su respectivo control de detención en el séptimo juzgado de garantía de Santiago, tras su recaptura en la comuna de San Ramón, luego que el reo se fugara el 25 de febrero de este año. Tras ello se dictó la orden de su reingreso a la cárcel para cumplir la pena de presidio perpetuo calificado. Esto ya por esta condena por femicidio. El fiscal regional occidente Marcos Pastén declaró que la audiencia fue bastante breve, pues ya existía una orden judicial en contra de Flores desde el momento de su evasión. Limitó a decir que martes no se formalizó esta investigación al respecto. Están recabando más información para que esta persona también sea juzgada por estos otros delitos. Bueno, vamos con otras informaciones. Lo que supimos ayer con esta persona, este lemurano, este chileno que decía ser de un país que no existe, diplomático de un país inexistente. Bueno, el falso diplomático explicó por qué eligió Lemuria como país y que envió además una carta a Boris. Dice, me contestó. La verdad es que uno no entiende mucho este tema, si esta persona de verdad creía ser un lemuriano. Bueno, el día de ayer se llevó a cabo la formalización de este hombre, que fue detenido, recordé, en la Ruta 5 Norte, y aseguraba ser un diplomático del inexistente.

en República de Lemuria. Tras quedar con firma mensal y arraigo nacional, el sujeto justificó su autodeterminación de no ser chileno y ser lemuriano. E incluso afirmó haber enviado una carta y tenido una respuesta del expresidente Gabriel Boric. Así como se decretaron ambas medidas cautelares y un plazo de investigación de 90 días, el tribunal prohibió la difusión rostro de esta persona detenida. El pasado lunes, a la altura de Lampa, Carabineros realizó que el Estado debe respetar la autodeterminación de la persona, acusó al propio sujeto tras su formalización. En esa línea enfatizó que uno puede declararse independiente. Por lo tanto, mi documentación independiente de mi declaración de autodeterminación era la que yo presenté y además de otra nacionalidad, no es falsa, sino que es de otra nacionalidad. Él está muy convencido de ser un lemuriano. Mi nacionalidad es chilena, todos los documentos son legales. El documento de identidad, el documento de conducir son legales. Acá están, pero la parte diplomática también es legal y no es falsa, dice esta persona. Porque se acoge al derecho de autodeterminación. O sea,

bien triste además, porque se acusa de una situación bien compleja de un adulto mayor. Bueno, un conserje sufrió una brutal golpiza al intentar impedir un robo en Vitacura. Después de todo esto, fue despedido tras tomarse su licencia. El conserje de un edificio ubicado en la comuna de Vitacura recibió una brutal golpiza mientras intentaba impedir un robo, evitar este robo. Casi 2 meses después del incidente, tras finalizar su licencia médica, retomó sus labores en el edificio. Al poco tiempo, la administración lo desvinculó, dando inicio a un proceso legal. Yo quedé confiado en que algo se iba a hacer. Pasaron los días y cuando yo volví a preguntar qué pasaba con la seguridad, me dijeron, no, si vamos a hacerlo, vamos a arreglar las cámaras, hasta que vino la situación de que me despidieron. Lamentable situación, después de haber tratado de impedir un robo, de pasarlo realmente mal,

habrá puesto estas patentes falsas para no pagar tal, pero ahora ya con todo lo el relato que él dice, que fue al ministerio y que presentó su documentación porque él era chileno y también lemuriano, uno dice que aquí hay algo más atrás, pero como que no le veo la maldad. Creo que él cree que él de verdad tenía ambas nacionalidades, de tanto la chilena como de un país que no existe y que a lo mejor solo existe en su imaginación. Así que eso es. Que tengan una buena tarde y, como les dije, no se pierdan también el territo y el programa En Confianza, con un interesante tema también el día de hoy. Que estén muy bien. Chao, chao.

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5: Radio Golondrina te indica la hora.
6: 13 horas, 3 minutos.

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13: 13 horas, 33 minutos.
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1: Y nos vamos con esta cueca, compadre.

0: Ya pues, amigo Oscar, ahora sí, tírese otro brindecito, pues, compadre.
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3: 14 horas, 2 minutos.
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0: ¿qué tal? Muy pero muy buenas tardes tengan todas y todos ustedes. Como siempre yo les digo, sean bienvenidas, bienvenidos a este su programa La Nueva Fiesta del Charro 2026. Y a través de su radio Golondrina saludamos a toda nuestra gente que nos sintoniza por la radio a través de la 106.1, a quienes nos escuchan en nuestra transmisión online a través de todo Chile y el mundo, y por supuesto a quienes ya comienzan a ver nuestro programa a través de la página de Facebook Radio Golondrina Paine. Sean todos ustedes bienvenidas y bienvenidos.
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0: En la sala de sonidos, acompañándome como siempre, tranquilito porque llegué temprano hoy día. Mi querido DJ.
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0: Con la mejor música para ustedes, Guillermo Ernesto.
3: 14 horas, 11 minutos.
0: Oiga, hay que tener cuidado con Guillermo Ernesto aquí en la radio, ¿ah? Porque él es argentino, ¿ah? Así que cuidado, ¿ah? Lo tenemos entre ceja y ceja, mi amigo Guillermo Ernesto. Mi amigo William.
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0: Mi amiga Celia Rincón, muy buenas, buenas.
5: ¡Buenas, buenas!
0: ¿Cómo está hoy día?
5: Estoy feliz y contenta.
0: ¡Qué bueno, qué bueno! Ya no va comenzando este programa de día miércoles 2 de septiembre. Pasamos ya, estamos salvados de agosto. Ayer ya lo despedimos, ¿ah? Miércoles 2 de septiembre. Tiki, tiki, ti, pues. Claro. En el mes de la patria, en que todo florece.
6: ¡Ay, qué rico!
0: Oye, todos creen que es la independencia de Chile, ¿ah? Todos creen. Yo no sé por qué diablo, oiga. Para no estar asustado con las fondas y ramadas en esta época que, bueno, ya es tradición, en que llueve, corramos la para 12 de febrero nomás, o hagamos dos, pues, ¿ah? No, el puro día 12 de febrero se celebra la independencia de Chile. Y aquí naca la pirinaca en Chile, oiga, ¿ah? Claro, hoy día, o sea, en este mes se celebra la primera Junta Nacional de Gobierno, que de nacional era más o menos, era mitimota, entre criollos y españoles, ¿ah? De hecho, el presidente de la primera junta era español, ¿ah? Mateo Toro y Zambrano. Nacido en España. Bueno, son cosas de la vida nomás. Se cambió por el tema de las faenas agrícolas, ¿ah? Por eso se celebra en invierno. O digamos en primavera, comienzo de primavera. 2 de septiembre y hoy día están de onomástico, celebramos, saludamos a todos los que llevan por nombre Moisés. Un abrazo enorme para todos los Moisés, que tengan un hermoso día. Un abrazo especial a mi amigo Moisés Cepeda, pues, ¿ah? Un abrazo enorme para Moisés Cepeda allá en hospital, que tengan un hermoso día. Santo no le digo, no, nada de santo, onomástico nomás. Claro.

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A todos ellos les damos las gracias por estar a esta hora con nosotros. Vamos viendo quiénes están acá en la transmisión, vienen llegando por aquí. Mi amigo Héctor Torres, un abrazo mi amigo, dándonos el like. Rebequita González, un agrado tenerla por aquí, esperando mi amiga Rebeca que esté bien, dentro de lo posible, pues mi amiga, que andemos más o menos bien, un abrazo enorme para usted y los suyos. Anita Caroca, un agrado Anita, esperando que esté bien la Anita también, por acá dándonos corazones. Otilia Arzola Valenzuela, bienvenida Otilia, gracias por estar acá y mandarnos corazoncitos pues. Y por aquí tenemos a María Teresa Lemus, un agrado mi amiga, nunca falla usted también. Un abrazo enorme a ustedes ahí y a la familia. Vamos viendo quiénes están interactuando con nosotros. Tempranito, Ya. Mire, tenemos varios por aquí que no me aparecían, ahora me aparecen todos. María Teresa Lemus, buenas tardes Charrito, espero que esté muy bien junto a la familia. Saludos. Igualmente por mi amiga María Teresa Lemus. Que estén todos alentaditos, como decían antiguamente, Que estén todos bien ahí en la familia María Teresa. Por acá la Anita Caroca, hola Charrito, un gusto escucharlo. Quisiera saludar a mi hermana Laura, a la Laurita Caroca. También a mi cuñado, que lo escuchan todos los días. Mire, un abrazo enorme para la Anita, para su hermana Laurita, también para su cuñado, que me escuchan todos los días, También saludar a mis nietos y a dos que están enfermitos acá en casita. Bueno, están en la casita ahí, acompañadas por la abuelita Chocha. Pues qué mejor cuidado ahí en la casita. Así que abrazo a los nietecitos, que se vayan mejorando. Gracias y un abrazo. Buena tarde igualmente para usted, Anita. Que sea un lindo día también para todos. Por acá tenemos a mi amigo Héctor Torres desde el Rincón del Águila. Buena la música, que sea una linda tarde. Igualmente, mi amigo Héctor, saludos a la familia. Por acá mi amiga Rebeca González. Hola, Charrito, tanta luna. Sí, pues, mi amiga. Lo escucho igual. Qué bueno, mi amiga, yo preocupado. No sabía cómo andábamos. Un abrazo enorme, pues, mi amiga. Lo escucho igual, solo que no le hablo. Un abrazo grandote para usted y la familia. Igual por mi amiga Rebequita, un abrazo enorme para su linda familia y puras bendiciones por ahí también, mi amiga. Seguimos viendo por acá. A ver. Ahí estamos con los saluditos de este ratito. Bien, me parece. ¿Quién más me faltó saludar por acá? A ver. Juan Carlos Cantillana Pinto, que nos envía el like. También un abrazo, mi amigo. Ya pues, nos vamos con la banda tropical y caravana tropical aquí en Radio Golondrina. Estamos así comenzando su programa, La Nueva Fiesta del Charro 2026. DJ Misterio.

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5: 14 horas, 35 minutos.
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1: Como dicen, se echó a volar nomás, pues la Calandria. La malvada Calandria, y hoy en día ándate, cabrito. Ya. ¿Qué horas tiene mi amigo Guillermo Ernesto?
2: 14 horas, 47 minutos.
1: 13 minutitos nos separan de las 3 de la tarde.
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1: cumplió. 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
0: Bueno, ellos son algunos de nuestros auspiciadores en este segmento de programa. Vamos a ir revisando por acá, que no se nos vaya quedando nadie en el tintero, ¿eh? Por aquí, sí se me habían quedado. Juan Carlos Cantillana, un abrazo mi amigo Juan Carlos Cantillana Pinto. Buenas tardes Charrito, un gusto en saludarle desde Codegua City. Oye, un abrazo enorme por allá en Codegua, la Punta Codegua, también todo el sector ahí, lindo, ¿eh? Precioso, un abrazo enorme, ¿eh? Y bueno, escuchándonos, viéndonos allá, mi amigo Juan Carlos Cantillana, un abrazo enorme a los que están por ahí cerquita en Codegua. Que tenga una buena tarde, mi amigo, en Codegua City. Por acá tenemos a María Pérez, que estén bien, saludo y cuídense. Mucho saludo a Patricio Bocas, un abrazo a Patito Bocas, ¿eh? Y a todos los de la radio, a todos los radio escuchas, la gran golondrina, muchas gracias, mi amiga. Un abrazo enorme para usted, mi amiga María Pérez, gran auditora también de nuestros programas. ¿Qué horas tiene Guillermo Ernesto?
2: 14 horas, 51 minutos.
0: Ya, nos vamos con el 7. Aquí está Lisandro Mesa. Este es un homenaje de la cumbia rock.

0: estamos de regreso en su programa La Fiesta del Charro, llegando al tantán del programa del día de hoy. ¿Qué horas tiene Guillermo Ernesto?
1: 14 horas, 55 minutos.
0: 5 minutitos nos separan de las 3 de la tarde. Y vamos a irnos despidiendo de quienes estuvieron acá en el programa viéndonos, ¿eh? Estamos revisando que no se nos haya quedado nadie ahí en los comentarios. Estamos al día. Y quienes nos dieron el like, muchas gracias. A la Paulinita Moya, un abrazo, mi amiga. Pilar Gaete, abrazo. María Pérez, Juan Carlos Cantillana Pinto, Héctor Torres, Rebeca González, Anita Caroca por acá también. ¿Quién nos dio corazoncito? Otilia Arzola Valenzuela, María Teresa Lemus. A todas y todos ustedes, muchas gracias por haberse acompañado este ratito con nosotros. Recuerden que nos pueden seguir escuchando a través de nuestra transmisión online, o también nos pueden seguir escuchando a través del Facebook, ¿eh? Ahí tenemos una plataforma donde nos escuchan solamente el sonido, o también a través de la 106.1. Para todos los que nos vieron, las gracias enormes. Dios mediante, nos estaríamos encontrando aquí con la transmisión en vivo el día viernes. ¡Chau, chau! Seguimos en Radio Golondrina.

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5: 15 horas, 8 minutos.

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0: estamos de regreso aquí en su programa de la tarde que le acompaña también y entretiene la nueva fiesta del Charro 2026. Y usted ya lo sabe a través de su radio Golondrina, la 106.1.
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0: Bueno, nos vamos a ir con BJ, un gran intérprete aquí haciéndole, digamos, un tributo a Ana Gabriel con este mix buenísimo. BJ aquí en Radio Golondrina, en la fiesta del Charro.

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5: 15 horas, 32 minutos.

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2: Y estamos de regreso aquí en Radio Golondrina. ¿Se nos había quedado el micrófono abierto? Bueno, ya. Hoy yo quiero saludar a una amiga que nos está escuchando allá en la linda localidad de Aculeo. Hay un abrazo enorme para toda la gente de Aculeo que nos escucha también por ahí, llegando en la 106.1, y si no, a través de las plataformas digitales en nuestra transmisión online. ¿Cómo lo hace nuestra amiga María Hernández? Un abrazote bien apretado para usted, mi amiga, que se está solita, pero acompañándose con la fiesta del charro. Y me estaba reclamando mi amiga. Está bien, no, sí, está bien. Dice que el otro día no le tocamos el pañuelo. ¿Ah? Mi pañuelo, y con el llanero de Ñuble. Lo que pasa es que justo en ese momento, y yo me recuerdo clarito, vino el corte de luz, ¿se acuerdan? Sí, pues, es verdad. Fue el lunes, sí. Vino justo el corte de energía eléctrica y se nos borró toda la parrilla programática. ¿Ah? Pero lo tocamos al otro día, mi amiga. Lo volvimos a tocar. Pero yo ahora se lo voy a regalar de nuevo, el llanero del Ñuble, una actuación en vivo, ¿ah? Un mix ahí. Mi pañuelo y señorita hasta el amanecer. Son varias canciones que vienen ahí de regalito para usted, que yo sé que le gusta el llanero del Ñuble, ¿ya? Y me alegro que dentro de todo mi amiga esté muy bien. Dice, esperando que me instalen la energía eléctrica para escucharnos en directo a través de la 106.1. Oye, y reitero, el saludito, el abrazo para toda nuestra gente de Aculeo, gente antigua, painina de tomo y lomo. Y yo voy a saludar a quienes están con nosotros esta tarde también. Le doy las gracias a mi amigo Luis Gierbes, que nos escucha todos los días ahí. Un abrazo, mi amigo. Gracias por la audiencia también. 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
2: Bueno, yo me voy a comenzar a despedir, ya viene a las 4 de la tarde el long play de los recuerdos, lindas canciones del ayer, en que la música era hecha poesía, ¿ah? Muy lindos temas. Viene el llanero del Ñuble con el temita que le estamos debiendo a mi amiga María Hernández, actuación en vivo, un mix. Y vienen los aventureros del Choapa cantando ahí por tu amor. Yo me despido, que tengan una linda tarde-noche. Dios mediante, nos estaríamos encontrando el día de mañana. ¡Chau, chau!
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A todos ellos agradecemos por haber estado con nosotros en la fiesta.

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7: 16 horas, 10 minutos.
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8: 16 horas, 38 minutos.
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8: 17 horas, 12 minutos.

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11: 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En Radio Golondrina.
12: 17 horas, 36 minutos.
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5: 18 horas, 4 minutos.

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1: Hola, muy buenas tardes. Nuevamente nos vemos y nos escuchamos a través de Golondrina.
2: Y hoy día tenemos a nuestro primer invitado, tal como les habíamos prometido, de este ciclo en que vamos a conversar para rescatar la historia de Paine en la vida de los vecinos, lo que significaba el trabajo y una serie de cosas entretenidas que vamos a conversar hoy día. Pero antes de presentar a nuestro invitado, vamos a hacer una revisión del árbol de los nombres. Queremos saber qué significan los nombres de las distintas localidades que hay en Paine. Seguro muchos de ustedes ya los conocen, pero por si acaso los vamos a recordar. El árbol de los nombres de las localidades de nuestra comuna. Paine significa celeste o cielo azul y hace referencia al cielo despejado o el reflejo de la luz sobre los cordones montañosos de la zona. Huelquén deriva de huelquén, que significa renuevo de plantas o lugar de brotes nuevos, haciendo honor a la fertilidad del valle agrícola. Chada significa taza o vaso de madera, por la geografía de la cuenca o cajón cerrado que forman los cerros de este límite de la región. Pintué, lugar de separación o tierra dividida, por las características geográficas de su cuenca y sus cursos de agua. Aculeo, deriva de Aculumleu o Acumleubú, que se traduce como donde finaliza el río o lugar donde se juntan las aguas. El sector era originalmente gobernado por el cacique prehispánico Aculeú. Champa, su nombre proviene de los bloques de tierra cubiertos de pasto y raíces apretadas, llamados coloquialmente champas, muy comunes en los humedales del sector antes de su canalización. Culitrín, significa lugar de las ranas o espacio pantanoso apto para estos anfibios. Culi significa rana. Viluco, proviene de filu, serpiente, y co, agua. Significa agua de serpientes o arroyo sinuoso. Águila Sur, Águila Norte o Lomas del Águila son nombres todos de origen que provienen del apellido del militar y escritor español Melchor Jufré del Águila, quien recibió estas tierras como encomienda real durante el periodo colonial en el siglo XVII. Y Hospital, su nombre nació a fines del siglo XIX, cuando terratenientes locales donaron terrenos para construir una sede del Hospital San Juan de Dios. Aunque nunca se construyó ese hospital, el pueblo creció en torno a la estación ferroviaria bautizada con ese nombre.
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2: Bueno, a lo mejor a algunos de ustedes le llamó la atención el nombre de Viluco, porque administrativamente pertenece a Buin, pero como están más cerca de Paine, son como paininos de corazón, igual nos interesó saber qué significaba ese nombre en Mapudungún. Y ahora queremos presentar la historia de nuestro primer invitado de hoy. Él es Bernardo Ibáñez, el verdadero monito del bazar El Monito y su historia. Así que vamos a ver un video con la introducción y después vamos a conversar de qué ha significado para ellos, para la familia, en el fondo, todo lo que ha sido estos más de 50 años de tener este comercio y servicio para la comunidad de Paine. Así que veamos el video.
0: Personas que dejan huella: Olivia Gárate Muñoz y Bernardo Ibáñez Inostroza. Hace 54 años, este joven matrimonio emprendedor, cuando aún Paine era un lugar muy rural, deciden abrir el local comercial El Monito, Sus hijos eran pequeños y abastecer el local con mercadería requería un gran esfuerzo. Había que ir a comprar a Santiago en tren o en micro y volver cargado de paquetes, con todos los insumos necesarios para satisfacer las distintas necesidades de las familias paininas. Ropa de guagua, juguetes, menaje, electrodomésticos, ropa de cama, vestuario, radios, televisores, bicicleta y muchos más. El local era grande y con muchos trabajadores eficientes y comprometidos. A través de los años hubo periodos de crecimiento y otros más difíciles. Se hacía mucha vida de barrio, todos se conocían. Los comerciantes se organizaban y apoyaban entre ellos. Y también a veces se daba crédito directo a los clientes la conocida libreta. Cuando la salud de su dueña se resintió, su hijo Bernardo achicó el local e incluso pensó cerrarlo. Sin embargo, hoy Comercial El Monito continúa al servicio de los vecinos en un espacio más pequeño e igualmente surtido con productos de calidad y administrado por su hijo Bernardo Ibáñez Gárate. Caminante no hay camino, se hace camino al andar.
1: Y bueno, aquí les presentamos a Bernardo. Bernardo Ibáñez, que es hijo de la fundadora de Comercial El Monito. Y cuéntanos, Bernardo, ¿cómo se inició? ¿Cómo fue la idea principal para generar este negocio? ¿De quién fue? ¿Cómo se inició? Cuéntanos.
3: Bueno, primero que nada, muy buenas tardes, ¿cierto? Muy elogiado por la invitación que nos hicieron, porque es como reconocimiento a mis padres. Tantos años de trabajo, de esfuerzo que hubo en este negocio, en este emprendimiento que partió mi mamá con el negocio, muy chiquitito, y así fue creciendo. Bueno, fueron años difíciles, que en esos años yo la acompañé a ella mucho, porque íbamos a comprar a Santiago en tren, en micro. Mi mamá vendía loza, perfumería, y había que hacer un gran esfuerzo porque había que traer las cosas en la micro y venir con un cajón de taza, por ejemplo, un cajón de platos en la micro y traerlo uno cada uno tomado, ¿cierto? Era un gran esfuerzo todo eso.
1: Era un esfuerzo físico, desgastador, porque en pleno verano con el calor, en el invierno con frío.
3: Y les cuento que yo la acompañaba porque mi papá, él se dedicaba a los camiones, tenía un camión, entonces generalmente pasaba poco en la casa, entonces se dedicaba. Por eso que era, fui como yo el que tomé como un poco el rol de él y que me gustaba también para acompañar a mi mamá. Vivíamos ahí mismo en el local chiquitito, detrás de eso había sido una casa que había estado incendiada. Entonces mi papá logró armar una piececita atrás y ahí nos cobijamos y vivimos ahí durante hasta mis 12 años, lo viví ahí yo. En una pieza donde alrededor eran puras cajas con mercadería y en el centro estaban las camas, estaba el televisor, refrigerador, comedor, no había living, claro, pero sí muy felices ahí, porque esos fueron los comienzos de ellos. Después ellos compraron en la esquina que es Miguel Campino con Baquedano, y ahí primero se compró la casa donde nos fuimos a vivir, que es un poquito más abajo, que también está en Baquedano, y luego compraron la esquina esa de Miguel Campino, o sea, Miguel Campino con Baquedano, donde ahí no había comercio. El primero que llegó a hacer comercio fue el supermercado Paine, en el fondo, que fue lo que pusieron mi papá con mi mamá. Ahí, claro. Ahí estaban juntos, los dos trabajando juntos, y ahí se fue el Monito, al lado del supermercado, para allá.
1: Oye, y una anécdota. ¿Por qué se llama El Monito?
3: El Monito se llama porque mi abuelo a todos nos ponía sobrenombre. Pues a mí yo era como bien peludito de la espalda. Entonces mi abuelo me decía, este es Monito. Y ahí le pusieron el negocio El Monito. Y quedó por El Monito. Esa es la verdadera historia. Y, Y así fue, pues, así pasaron los años, ¿cierto? Crecieron ellos, pues, la verdad que yo siempre estuve al lado de ellos, toda la vida los acompañé, incluso después yo me dediqué a otra cosa. Y igual los acompañaba a comprar, cuando ya la salud estaba más mal.
1: Y sí. En esa época, ¿qué era lo más complejo, qué era lo más difícil, cuáles eran los mayores obstáculos como para salir adelante?
3: Bueno, en ese tiempo la movilidad de traer cosas, claro. el ir a Santiago a buscar mercadería para traer, para revender, era complicado. Sí, pues. Todo...
1: ¿No estaba el chile?
3: No había nada de eso.
1: Nada de eso que ahora llegan a cada rato. No, gente no se imagina, sí. Los jóvenes no se imaginan lo difícil que era. Sí. Y además había un tren, que en la estación, porque todo el comercio está... ¿No es cierto? A lo largo de estaba el tren. ¿Y ustedes ocupaban el tren?
3: Nosotros ocupábamos el tren, ocupábamos el agua del tren, porque tampoco nosotros íbamos, justo estábamos frente a la estación, y en ese baño el jefe de tren de la estación, ¿cierto? Nos convidaba a agua, nosotros en la noche sacábamos agua de ahí para mantener unos tambores en la casa y poder tener agua como para bañarnos, para cocinar, porque tampoco ese local tenía agua. Entonces, fue una vida bien sacrificada.
1: Sí, mucho sacrificio.
3: Mucho sacrificio de los dos, en el fondo, de mi papá y mi madre había partido ya muchos años con el negocio, ya porque ya de chica trabajaron y tuvieron un, que se llamó el copigüito antes con mi abuela, también en Baquedano. En Baquedano, ¿no? Entonces, por eso
1: ella
3: tenía el tema del negocio.
1: La noción.
2: Claro. Oye, pero además la visión.
3: Sí, pues, sí.
2: Porque
3: sí.
2: El sacrificio, la perseverancia, porque ella tenía una visión. Exacto. Ella quería tener un negocio grande.
3: ¿No? Y gracias a eso, gracias al monito, yo creo que mi hermano y yo tenemos todo lo que podemos tener, pues, aparte de vocación, de buenos valores, principios, muchas otras cosas que se ve poco ahora.
1: Dedicación al trabajo.
3: Exacto.
1: Claro. Porque era un esfuerzo familiar.
2: Valorar la familia, todo.
3: Exacto,
2: Claro.
3: Muchas cosas.
2: Cuéntanos, a partir de que empezó como un pequeño local, ¿cómo fue la evolución de ese negocio? ¿Cómo fue evolucionando a medida de los años?
3: Bueno, primero partió muy chiquito, ¿cierto? Como le digo, con lo que fue loza. Después traía un poco de perfumería mi mamá. Después fue trayendo, en el tiempo que estuvieron de moda, las bicicletas, que nosotros las armamos con mi abuelo. Las armamos y seguían vendiendo al tiro. Trajo televisores, equipos, que todavía hay gente que llega al negocio y dice: nosotros tenemos un televisor que está, que se los compró a tus papás. Todavía hay gente que me cuenta eso. Ahí me da mucha nostalgia cuando me cuenta gente que es como antigua, así, o de la edad mía, que me dice: mira, mi papá les compraron esto a tus papás en esos años, las bicicletas mini. Entonces digo que había una, no pude encontrar esa foto, pero había unas chorreras que se ponían afuera y se vendían, porque era como lo que estaba llegando,
1: claro,
3: en el momento,
1: claro,
3: para el campesino, para
1: supuesto.
3: Todo, porque Paine era muy rural, pues.
1: Muy rural, claro. Debe haber sido, pero una cosa de otro mundo, tener bicicleta, tener televisores aquí a la mano.
3: Exacto, era como tener auto ahora, pues.
1: Sí,
3: porque antes se veían carretones, caballos, cierto, todo ese tipo de cosas.
1: Y carreta, bueno, pues uno se movilizaba en carreta,
3: sí, pues la gente de, por ejemplo, para allá de Pano Horizonte no tenía nada, pues era camino de tierra y todos allá venían en caballo, en carreta a comprar.
1: Bueno, y en esa época casi no había banco, pues había el puro Banco del Estado, y ahí también los negocios antiguos eran como el banco del cliente.
3: Exacto.
1: ¿Por qué no nos cuesta un poco eso? Porque la gente ni siquiera se imagina cómo era eso, sí. Ni siquiera se acuerdan de las libretas de ahorro, que todos teníamos libretas de ahorro.
3: Exacto.
1: La educación financiera cuando uno era chico era a través del ahorro.
3: Exacto. Y lo otro que era que se pasaba, como la gente era tan conocida, se pasaba libreta, se entregaba a la libreta.
1: Cada cliente tenía una libreta, entonces sacaba cuenta y se anotaba.
3: Exacto.
1: Y se pagaba a fin de mes.
3: Y a fin de mes venían y cancelaban. Y así fueron adquiriendo mucha gente, muchas cosas. Y gente, bueno, que todavía llega y cuenta que fueron clientes de muchos años.
2: Y en esa época también había responsabilidad.
3: Había confianza.
2: Porque había confianza y eran responsables de pagar su cuenta.
3: Exacto. Ahora. Y todavía quedan unas señoras que han seguido con nosotros, antiguas, que nosotros, que yo las conozco.
1: Señoras con experiencia.
3: Con experiencia, exacto. y que igual nosotros hemos seguido con ella porque son gente
1: de toda la vida,
3: gente muy responsable, gente antigua en el fondo, que es la que ahora se consigue, poco gente responsable.
1: Sí, eso se ha perdido bastante.
3: Sí, mucho. Sí. Así que, y bueno, y después con el tiempo, ¿cierto? Mi papá el supermercado lo dejó, yo me retiré del lado de él porque yo quería emprender yo, y él arrendó el supermercado, y siempre con mi mamá, pues, ahí se fue con mi mamá, al Monito.
1: Ya.
3: Y ahí lo acompañaba yo, porque cada vez que viaja a Santiago, no sé, para Patronato, a Estación Central, todo
1: andaba a comprar. A la fábrica.
3: A comprar, y yo con ellos los llevaba, los traía, les dejaba la mercadería, y yo seguía mis cosas. Yo empecé por otro lado, pero siempre con ellos, siempre en el rubro del negocio. La gente me conoce toda, pues. Toda la gente, porque siempre yo andaba ahí en la cuadra dando vueltas, entonces toda la gente me conoce. Y claro, y bueno, y lo íbamos a cerrar el Monito, porque el Monito iba a desaparecer, duraba hasta que estuviera mi mamá. No pensé nunca que mi mamá iba a durar tampoco. Y ahí el Monito está ahí duraba, pero la gente nos pedía que no cerráramos. Y lo que tiene el Monito, que creo yo que
1: lo diferencia.
3: Que lo diferencia a otro lado, que nosotros vendemos las cosas, tratamos de vender cosas de calidad.
1: Sí, o sea, se ve.
2: Nos consta, porque claro. Nosotros, cuando fuimos a conversar contigo la primera vez, es decir, súper agradable, exacto, porque encontramos que habíamos hablado el día antes, o sea, la semana anterior del fierro enlosado.
3: Claro.
2: Del jarro fierro enlosado. Exacto. Y ahí encontramos unas
1: lindas teteras,
2: sí, de fierro enlosado, cóndor, sí, asadera, unas ollas así de fierro,
1: de aluminio
2: también, otra.
1: Había
2: montones de cosas, sí, entre
1: el horno mágico. Claro. Que quizás ahora ya nadie lo conoce mucho, pero yo sí lo conozco.
3: Sí, pues. Y también le respondemos a la gente, porque lo que nosotros vendemos, si le sale malo, porque puede ser, le sale malo a alguien, a nosotros lo traen, y nosotros con los vendedores, que como también son vendedores que siempre han atendido el Monito, les cambiamos las cosas. Entonces, en eso somos como súper responsables con la gente. Le vendemos, si salió malo, se cambió, no andamos. Por eso tratamos de traer bueno, porque
1: exacto,
3: es la calidad, sí, la que.
2: No,
3: la calidad,
2: de todas, sí, maneras es muy agradable ahí, porque sí, las cosas, pero mejores están ahí.
3: Sí, yo creo que todos lo conocen a Monito por eso. Porque traemos cosas de muy buena calidad y tratamos de atender bien. Después se lo vino la Jimenita con nosotros, que también ella, la que atiende el negocio, ella también es una vendedora muy antigua en Paine. Justo ella quedó desocupada y se vino con nosotros a trabajar. Entonces como que todo coincidió,
1: se acomodó.
2: Porque ella es una muy buena vendedora.
3: Sí, pues sí. Y todos la conocen también.
2: Tiene mucho carisma, sí, mucho bien, buena, sí, conversadora, sí, gentil, exacto, amable.
3: Y por el otro lado, yo la empresa que tenía, a lo que me dedicaba yo, también lo dejé todo también. Vendí todas mis cosas, todo lo que tenía de maquinaria, para dedicarme también en el fondo, en eso no seguir a mis padres. Para disfrutar quizás más la vida, más a mis hijos, más a mis nietos, y porque ellos fueron puro trabajo toda su vida. Entonces yo en eso quiero ahí no copiarlos tanto en eso. Y también se quedó una persona conmigo trabajando, que es Luis, que era de mis trabajadores más antiguos, como 15 años conmigo trabajando en el otro rubro. Y sí que ahí ese lo formamos, y mi señora y yo, y los cuatro hacemos el bonito que funcione.
2: Hacemos funcionar el bonito.
3: Así como tiene que ser.
2: Oye, una cosa, antes cuando se creó, me imagino que ahí estaba mucho más despejado, la gente podía circular, se podía movilizar. Ahora cuando fuimos a ver el Monito, nos costó harto poder buscar un lugar donde estacionarnos, bueno, y uno como que no puede vitrinear,
3: sí,
2: ahí.
3: Sí, exacto.
2: ¿Cómo se puede eso? Porque
3: ese es un gran tema.
2: Creo que sí.
1: que ahí hay un algo que se puede resolver, sí, o medida, o qué les gustaría a ustedes, todos los comerciantes que están, bueno, en eso, que son tan antiguos.
3: Yo creo que...
1: como que fuera un paseo peatonal al frente, porque eso se presta para una,
3: bueno, la verdad,
1: un verdadero parque ahí.
3: Exacto, la verdad que el centro de Paine es ese.
1: Entonces, pero no tiene cara de centro.
3: Claro, entonces lo que nos afecta mucho a nosotros ahora en estos tiempos, uh-huh, son los vehículos. Los vehículos que... el de la, bueno, la gente no tiene dónde, que otro lado dejarlos, pero hay gente que se va a trabajar a Santiago. Entonces, en la mañana, a las 8 de la mañana, ya están
1: ya todo, está todo ocupado.
3: Está todo ocupado. Y la gente que viene a comprar no tiene dónde estacionarse. Entonces, oye, pero, ese es un tema que quizá el municipio lo pudiese recoger para darle más vida a todos los comerciantes de aquí de Paine, sí, y de Posta, ¿están de acuerdo en eso?
1: Porque ahí, o sea, uno, yo pienso, ese es un espacio que se presta,
3: exacto,
1: como para hacer una especie como de alameda cortita, exacto, un paseo con jardines,
3: claro,
1: con a lo mejor de repente música, como poner, como que sea como una placita,
3: exacto,
1: o algo. Ahora que el alcalde está haciendo tantas mejoras, sí, de la infraestructura y todo, sería como el momento.
3: Quizás que... va a quedarnos también en un puro sentido y dejar una cuadra,
1: claro,
3: o sea, una calle para puro estacionamiento.
1: O sea, ahí se pueden buscar soluciones.
3: Muchas soluciones que
1: porque ya que falta. Ya que arregló, sí, hasta
3: y quedó súper bonito.
1: Y quedó precioso, sí, eso, quedó, y quedó, sí, bien. La gente no tiene dónde seguir caminando para allá.
3: No, la gente se estaciona en el supermercado.
1: ¿Y ahí?
3: O alrededores.
1: Claro.
3: Pero claro, resulta que ahora sacan parte también,
1: claro,
3: andar todo. Bueno, también está bien porque andar todo.
1: Esta patrulla
3: ciudadana. Que también está bien, porque también da la
1: seguridad ciudadana,
3: sí,
1: pues, vigile.
3: Exacto.
1: Y la verdad es que son bien, sí, eficientes,
3: sí,
1: en general,
3: sí, no,
1: en
3: bien,
1: cuidar
3: bien,
1: y
3: bien,
1: todo.
3: Bien, pero... no, si les andan bien. Lo que pasa es que, claro, la gente tiende a estacionarse de frente a las casas y ahí
1: hay
3: genera
1: claro,
3: otro conflicto. Entonces, claro.
1: Pero ahí está donde, como complicado, porque para, sí, todo eso que fue como el sector comercial principal original,
4: sí,
1: ya, exacto, ahora está totalmente difícil,
3: está colapsado.
4: Ya uno no puede llegar fácilmente, si eso, no, debiera tener acceso más fácil,
3: exacto,
4: que uno viene, en general todo el mundo se tiene que movilizar en auto,
3: sí,
4: se moviliza en auto, entonces el estacionamiento no da espacio, es muy pequeño el que está, sí, adelante,
1: claro,
4: de
1: pero además eso se prestaría para que fuera un espacio más como con pulmón verde, no sé cómo llamarlo.
3: Claro. No, sí, bueno, ahí estuve mirando el proyecto que Campino iba a ser como algo peatonal, Campino en la Lactasia.
1: ¿Sí?
3: Que se ve, sí, que hay un proyecto que se veía como súper bonito. Claro que también le van a sacar los estacionamientos, pero que también es bueno, porque también Campino es solo una calle por los dos lados y ahí sí que hay, ahí sí que
1: colapso.
3: No hay nada, colapso.
1: Claro, pero ahora viendo, nosotros estamos, la idea es como conocer la historia de Paine,
3: sí,
1: ahora que estamos en, ya no siempre la empanada, el vino tinto, la fonda,
3: sí,
1: ya,
3: pues, sí,
1: hagamos algo distinto, investiguemos, bueno, yo me dedico,
3: sí,
1: a investigar, porque,
3: sí.
1: Bueno, lo primero, lo que le dio vida, en lo que estructuró el desarrollo de Paine fue el tren.
3: El tren.
1: Exacto. Fue el tren,
3: sí.
1: Y es exactamente ahí se instalaron los primeros comercios, ahí,
3: sí,
1: llegaba, entonces,
3: al frente estaba la feria animal,
1: exactamente, sí. Entonces ahí debería tener como mayor un rescate más histórico,
3: exacto,
1: también.
3: Ese es el centro,
4: claro, ese es el centro.
3: Esa cuadra es el centro de Paine, esa, y ahí, bueno, y en la tarde se ve la cantidad de gente que llega del tren,
1: ¿sí?
3: Que también tuvo a todos años después perdido el tren. Pero ahora se nota el cambio que hizo,
1: claro,
3: el tren, también fue muy bueno.
1: Fue bueno.
3: Fue bueno, ¿no? No, bueno, sé, ya estas cosas buenas, pero así
1: la
3: con
1: Marcelita,
3: la modernidad...
1: aquí, ¿no?, tiene contacto directo con la municipalidad.
3: Quizás puede ayudar.
1: Quizás puede ayudar en este tema.
5: Sí, yo creo que ese estacionamiento que está al frente debería ser para quienes van a comprar.
3: Exacto.
5: También. Y no para quienes dejan el auto ahí.
3: También.
5: Porque se, sí, trató de hacer de que no se estacionen ante las 9, parece, sí, en el bandejón.
3: Una calle, son
5: central,
3: dos calles.
5: Claro.
3: Pero, sí,
5: pero la gente que ocupa el tren debería dejar los autos al otro lado de la.
3: Terreno,
5: claro.
3: Exacto.
5: Por Gilda Díaz hacia allá.
3: Exacto.
1: Sí, pero mira, yo, uno que viene de afuera, aquí hay repocas como espacios verdes,
5: sí,
1: que congreguen gente. Y ese es el espacio, así como que uno lo mira de afuera,
3: sí, sí,
1: es el espacio perfecto para eso.
3: Aparte de la llegada, viniendo en tren, la llegada, ese es paine.
1: Claro, mira, aquí es paine. Debería ser despejado, sí. Debería tener jardines adelante, debería tener, y los estacionamientos se pueden correr para cualquier otro lado.
3: Digamos. No, como dice la Marceta, por acá atrás quedaría bien los estacionamientos, porque aparte que es público del tren.
5: Sí, ese es EDF.
3: Sí, pues claro. Y ellos tienen su buen terreno para atrás.
5: Sí,
3: claro, tienen que ahí podrían ellos hacer un negocio con eso, ponen un estacionamiento.
1: Sí, claro.
3: Claro, claro.
1: Pues. Claro, claro.
3: Y dejarnos nosotros para que la gente vaya.
5: El otro estacionamiento, sí.
1: Porque pensando a futuro, en proyección de desarrollo, el sentido urbanístico.
3: Sí, pues. Sí.
1: Eso yo no.
5: Sí.
1: No.
5: Y más sombra.
1: Más sombra, con árboles, con lugares para sentarse.
3: Bueno, había mucho acacio y se lo sacaron cuando pusieron estos palitos que pusieron. Sí, entonces, claro, ahí salieron todos los árboles. Pues, sí. Salieron todos los árboles. Bueno. Fue quedó uno solo que tira mucha hoja aquí, a quien lo puse yo. y que no lo quisieron sacar. Pero, y que todavía está ahí, que está justo al frente del negocio, que ese fue uno de los que quedó.
5: Sí,
3: sí, pero los demás lo sacaron todos.
4: Sí, lo hicieron una remodelación no hace tantos años.
3: Claro. No hace tanto. Cuando estaba
1: mira, otro alcalde. Si los palitos están mal, no están. Pero le falta mantención a los palitos y hay que mejorar eso. No pueden ser los puros palitos.
3: Sí. Y quizá un poco más de sombra, porque la verdad es que los palitos. Quizá
1: los palitos son adorno, pero no dan sombra.
3: Sí, sí, como para que la gente. Igual en el verano salga más temprano a comprar, porque la gente igual sale más tardecito por el calor, porque a esa hora de las 3. Recordemos que el sol en el verano
1: está en el poniente.
3: Claro, entonces nos pega todo el sol y la gente se habla de las 3 hasta las 5 de la tarde. No
1: sale,
5: pasa por ahí.
4: No sale. ¿Y el horario de trabajo de todo ese comercio cierra a la hora de almuerzo o no?
3: Cierra, mire, ahora nosotros, por ejemplo, Monito ya no estamos cerrando, pero sí generalmente cerramos una hora. Pero ahora, por esta fecha de septiembre, no hemos estado cerrando. Pero. Cierto, generalmente todos cierran una horita, pero no una hora nomás, un poco, y los chinos que no cierran nunca, que hay tres chinos ahí en la cuadra que no cierran nunca, claro, entonces.
1: Bueno, oye, ahora vamos a la pausa comercial y volvemos.
5: Vamos con el monito.
1: Seguimos con el monito.
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9: 18 horas, 38 minutos. 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

0: Y aquí seguimos en la conversación con Bernardo Ibáñez de Comercial El Monito. Bernardo, una pregunta. ¿Cómo evalúas tú el haber sido generador de empleos en la comuna de Paine?
1: Bueno, la verdad que es algo que igual me enorgullece mucho, porque tuve mucha gente trabajando conmigo. Un tiempo que tuve hasta como 60 personas trabajando conmigo.
0: Y después,
1: ahora le di pausa ya a todo eso. Pero la verdad que me siento orgulloso. Me siento orgulloso de todo lo que he hecho, de todo lo que he logrado y de todo esto rescato a mis padres, porque ellos me enseñaron que no hay otra fórmula para obtener cosas, que hay que trabajar, ¿no?
0: Sí, pues tú comentabas que había sido muy duro también en tu infancia y juventud haber tenido bastante trabajo, por decir.
1: Bueno, yo fui, la verdad que fui como, como siempre estuve con ellos, fui como un hombre de chico, porque siempre
0: responsable,
1: porque siempre me dediqué con ellos a trabajar y cosa que no me arrepiento para nada, porque no me arrepiento y me hace sentir orgulloso de mis padres, de cómo yo fui con ellos también, entonces, de todo, pues, de mi hermano también, que le ha ido súper bien en lo que él hace. Entonces, son cosas que uno vamos a llevar hasta la muerte. Sí, muy contento en eso. Muy contento. Y de ser painino, porque la verdad que Paine es muy lindo, muy bonito.
2: Sí, pues sí.
1: Y en todos lados lo conoce Paine. Sí, donde uno va a pasear, Paine, la sandía.
0: Bueno, generalmente por la sandía. Sí. Ah, la sandía.
1: Sí,
0: de Paine.
1: Sí, sí, sí.
2: Producto painino.
0: El producto painino.
2: Sí. Oye, y pensando en lo que fue tu infancia y ahora tus hijos y tus nietos, ¿qué es lo que tú echas de menos que tú tuviste y que ellos no tienen ahora?
1: Bueno, el juego del volantín, que por ejemplo que ellos ya no lo toman como lo toma uno, pues, el juego del trompo, todas esas cosas, eso los niños no funciona con ellos. Yo a mi nieto le trato de enseñarle. Le trato de enseñar, tiene más que mi hijo en el fondo, porque a mi hijo poco le gustó, pero a mi nieto le gusta un poquito más. Y trato de mostrarle esas cosas que habían antes. Y el jugar, pues, jugar no sé, pues, a la pelota, cosas
0: a así. A las bolitas.
1: Porque ahora no, pues ahora es todo computador, teléfono,
2: tecla,
1: juego,
2: pantalla.
1: Exacto.
0: Y en ese tiempo también había los niños que no teníamos tantos juguetes, había que tener creatividad.
1: Exacto.
0: Que teníamos que jugar de repente a cosas inventadas.
1: Exacto.
0: Cosas que
1: con las cosas, con el caballito.
2: Claro,
1: con las cajas,
2: con los carretes vacíos de hilo.
1: Sí, sí. Sí, con la rueda dando la vuelta. Todas esas cosas que
2: uno se entretenía.
1: Sí,
2: horas.
1: Claro. Sí.
2: Porque tenía que inventarte el juguete para jugar.
1: Exacto.
0: Exacto.
1: Sí, sí. No, en esos años ahí Paine, como era tan tranquilo, nosotros, todos mis vecinos nos juntamos, mis vecinos de la edad, nos juntábamos en la tarde, en la noche, en la plaza, ahí a jugar, no hacíamos campeonatos de fútbol, mucho entre nosotros.
2: Había vida de barrio.
1: Había de barrio,
2: mucho. Se juntaba con los vecinos.
1: Sí,
2: pues, todos
1: siempre
2: se conocían.
1: Sí, sí.
2: Ahora los niños no conocen a sus vecinos, poco.
1: Poco. Uno conoce, bueno, los antiguos, nosotros los conocemos todos, gente que uno de repente se lo encuentra en otra comuna, tú eres de allá, y gente que está en otro lado. Pero sí, bueno, todo muy familia en el fondo, como todos los paininos antiguos. Sí, porque ahora ya hay gente que uno no, la verdad que no ubica.
2: Sí,
1: pues.
2: Oye, como vecino de Paine, ¿Qué te gustaría que tuviera Paine, o en qué cambiara? ¿Qué mejoras te gustaría hacerle? ¿Crees tú que le falta esto?
1: Bueno, yo creo que a Paine le hace falta, con mucha prioridad, el paso del tren. El paso...
2: ¿Bajo nivel?
1: Bajo nivel o sobre nivel, pero eso es muy importante. Porque en la mañana, yo que voy a dejar todo el día a mi nieto al colegio, el taco es tremendo ahí quien va a quedar, ¿no? Eso hace falta, pero ya hace mucho tiempo ha estado listo, sí. Sí, y lo otro, que llegue más banco Paine, que crezca más Paine, que le den más posibilidad de crecer por otros lados.
2: Movilización
1: también.
2: Movilización, sí. Que conecte, intercomunal.
1: Exacto.
2: Que conecte con Santiago, que conecte con el sur, que conecte con Talagante, exacto, con Melipilla, sí. Pero que sea fluida.
1: Porque, por ejemplo, aquí alguien que quiera salir a... No hay buses interprovinciales, hay que salir a tomarlo a Huawin, claro. ¿Cierto? A San Bernardo. Pero aquí la carretera ya no para los buses tampoco. Entonces, quizá, claro, con el tiempo... que paren, que haya buses de aquí hacia el sur,
2: que
1: hacia
2: haya una Santiago. Estación, una cosa más.
1: Exacto, todo eso, falta.
2: Que recupere su eje de conexión que tenía, claro, originalmente Paine.
1: Sí, por eso falta mucho. Las micro que se han acabado, que hay poca micro. Entonces, eso nos está faltando en Paine, yo creo. Y para que venga más gente para acá.
0: Claro,
1: sí. Porque somos muy dormitorios en el fondo Paine, porque toda la gente se va a trabajar a Santiago.
0: Claro,
1: sí.
0: Crear nuevos empleos, quizás en Paine, que la gente permanezca más acá, porque en realidad la gente tiene que salir toda, sí, o a Rancagua o a Santiago a buscar trabajo.
1: Exacto. Y más comercio grande, como bueno, ahora se puso un supermercado grande acá, que igual no hace muy bien. Porque si no, la gente se lo arranca todo para Win, pues Win tiene todo, se va para arriba para Win. Entonces, todos estos negocios grandes así de cadena que lleguen acá.
2: O sea, Paine. Más servicios.
1: Exacto.
2: Servicios.
1: Claro, si a todo nos hace bien.
2: Claro.
1: Aquí en los negocios llega un negocio grande, a todo nos sirve.
0: Pero porque por supuesto.
1: Porque gente y la gente viene para todo, así que no es para uno solo.
2: No es competencia, es colaboración.
1: Es colaboración, sí, pues, por supuesto, sí, es un negocio. Así que eso.
0: Sí, uh-huh. Estupendo. Y cuéntanos, ¿qué consejo tú le darías a una persona joven que quisiera emprender?
1: Bueno, ahora cuesta un poquito más, parece, que antes de emprender, ¿eh? Pero que hay que ponerle empeño. Hay que levantarse temprano, ¿cierto? Hay que trabajar. ¿Qué es trabajar? Es trabajar, nada más que eso. Que ponerle empeño a cualquier cosa, que ponerle sacrificio para poder lograr algo, para poder tener, no es todo fácil en el fondo, no es que muchas veces los chiquillos creen que voy a hacer esto y voy a ganar una chorra de plata, no, y no es así, pues. Todos los días se construye de a poquito, todos los días, y ahí uno va...
0: Perseverar y esfuerzo. Y tener también tener una meta, un enfoque, enfocado.
2: Tener un sueño.
1: Exacto. Y valores también, porque hay que tener para los negocios, para todo, valores que no dedicarse a la droga ni esas cosas que dan plata rápida.
2: Dedicarse
1: a cosas buenas.
2: O sea, ese no es un emprendimiento. No es la idea, no es lo que estamos hablando.
1: Entonces, eso.
0: Y ponte tú con la experiencia que tú has tenido durante toda tu vida, ¿habrías cambiado algo? Ahora, nuevamente, que si iniciaras nuevamente tu negocio, tú cómo lo manejaste y todo, ¿habrías cambiado algo de lo que hiciste?
1: Con el emprendimiento que tuve yo, quizás sí hubiese cambiado yo muchas cosas. Fui quizás muy buena gente en el fondo, que ahí, bueno, un poco me arrepiento. Pero quizás hubiese sido distinto.
0: Con la experiencia que tienes actualmente.
1: Con la experiencia que tengo ahora, que me he puesto, parece que con los años uno se tiene que poner más duro. Pero quizás hubiese cambiado esa parte de mí.
2: Ya.
1: De mí. Pero igual me siento muy contento con la gente que tuve, con muchos extranjeros que tuve, que todavía están en otros países, me llaman, me hablan y tienen muy buena comunicación conmigo, me estiman mucho. Entonces, claro que sí, también por ese lado también se portaban medio malitos de repente, pero bueno, pero es parte de mi
0: personalidad. Pero tú eras tan buena persona, sí, que los perdonás y le das otra oportunidad. Claro,
1: pero quizás eso hubiese cambiado un poco, pero bien. Y también me retiré en un momento, creo, justo del trabajo que hacíamos, para que prestaba servicio para Santiago. También me salí en un tiempo, creo que justo, porque ahora creo que está malo. Entonces, creo que he ido logrando cosas importantes y se han ido cumpliendo las metas que yo tenía, que me planifiqué desde joven,
0: Mira.
1: Me planifiqué, han ido como cumpliéndose justo como en los plazos que yo planificaba, gracias a Dios, han ido cumpliendo.
2: O sea, es importante tener un plan.
1: Siempre tuve un plan que a cierta edad yo iba a parar, lo logré hacer, pero no con mi plan, siempre estuvieron mis padres, que es lo único malo, porque que no están. Pero me siento orgulloso de eso, de que he cumplido mis metas bien. Y no jodiendo al demás ni haciendo cosas que no.
2: Ya. Oye, sí. Y una cosa así como para terminar. Si a ti te dijeran, mira, puedes hacer lo que quieras hacer, diferente a lo que has hecho hasta ahora, ¿qué te gustaría hacer? Algo nuevo. Puede ser hobby, puede ser recreación, puede ser.
1: Bueno, lo que más quiero en estos momentos es salir a conocer, salir a viajar.
0: Viajar. Pero eso me parece estupendo.
1: Es lo que quiero. Son mis próximas metas, que eso es lo que quiero hacer, salir con mi señora, disfrutar con mi señora, con mi nieto, con mis hijos, y que como le comentaba adelante, que fue lo que no quiero cometer el error, bueno, no error de la vida que tuvieron.
0: Fueron circunstancias distintas
2: de la vida. Hace 50 años atrás, sí. Ustedes empezaron en el año 72, el monito.
1: Sí.
2: Hoy tiene 54 años.
1: Sí, 54, sí. Sí.
2: Y era un momento súper difícil para empezar un negocio.
1: Sí, pero igual logrando salir.
2: Sí, o sea, cuando adelante, se empieza con todas las condiciones adversas, lo único que puede hacer es mejorar.
1: Sí, sí, que mis metas son esas, la verdad. La verdad está. Por eso paré ahora para tranquilizar.
0: Disfrutar en familia.
1: Sí, el golpe de mi madre me dejó así, me como que me hizo un remesón en mí que yo, ya, aquí paramos y no quiero hacer lo mismo.
0: y empezar a disfrutar lo que uno quiere, lo que realmente se merece, que después de toda una vida larga de trabajo, de esfuerzo, de muchas experiencias laborales y todo, y con éxito económico, bueno, hay que disfrutar, la verdad.
1: Sí, pues la verdad que yo estuve desde siempre, pues desde, tengo esa que no la encontré, parece la más, tengo una foto en el negocio, yo de tenido sus 5 años. Yo almorzando en el negocio, yo llamaba a mi mamá, que mamá buscan. Y salía mi mamá, mientras mi mamá hacía cosas dentro de la pieza. Y no, estaba una vida trabajando. Pues.
0: Sí, bien merecido.
2: Oye, muchísimas gracias. Listo, por haber aceptado nuestra invitación y compartir tus experiencias, tus sueños, el enorme trabajo y todo lo que significa el proceso de tener un emprendimiento, un comercio que ha durado tantos años y que se ha mantenido y que ha fidelizado a los clientes de por vida.
1: Sí,
2: que eso es lo más importante. Entonces, también es muy importante lo que tú planteabas para los nuevos emprendedores.
1: Sí.
2: Y ahora, nosotros entrevistamos a una chiquilla que yo creo que reúne todas las características que debe tener un joven emprendedor. Ya. Vamos a ver su video. Ella se llama Lucía Pavés. Y aquí está su historia.
3: Hola, soy Lucía Pavé, fundadora de Dulce Lucy. Soy de Paine, una comuna a la que le tengo muchísimo cariño, ya que mi familia siempre ha vivido acá. Mi tata es agricultor y hoy en día vivimos todos juntos en Chava. Estoy muy feliz y agradecida de poder contar mi historia como joven emprendedora en Paine.
4: Desde chiquitita siempre me llamó la atención la cocina. Hay fotos mías, por ejemplo, haciendo cupcake con mi hermana, pero siempre me llamó. Después decido estudiar. Mi colegio, mi liceo, tenía la especialidad, tenía técnicos, y me decido ya en octavo lanzarme en gastronomía. Y así después, en tercero medio, ya empecé con la especialidad. Partí viendo videos en YouTube porque me llamaba mucho la atención, y como tenía que esperar hasta tercero medio, me entusiasmaba más. Entonces, como que en primero medio yo ya veía muchos videos en YouTube. Y en eso me llevaba todo el día probando recetas. Algunas me resultaban, otras no. Hasta que llegaba a las que me gustaban, con los ingredientes que tenía y cosas así. Primero partí, me encargaban los amigos de mi familia, y obviamente mi familia probaba lo que yo hacía, y me encargaban los colegas de mi papá, las colegas de mi mamá y así. Y especialmente mi familia que probaba en los cumpleaños, me encargaban y cosas así. Últimamente la torta más vendida, y que yo creo que le gana como a todo lo del catálogo, es la torta merengue manjar frambuesa congelada.

0: producto casero, rico, uso productos de calidad, insumos de calidad y además que uso productos locales. Por ejemplo, la torta, la merengue frambuesa, yo compro todas las frambuesas, se las compro un proveedor en Alto Jahuel, que es proveedor local y me encanta, son maravillosas y tiene una calidad tremenda y me encanta apoyar el comercio local. También, como me llamaba la cocina, también debo asumir que me llamaba mucho el comercio cuando pequeña. Yo vendía de todo. Yo vendí denarios de católico, vendí paños, esos pañuelos, vendía de todo, pulseras. Entonces yo dije, ya cuando me encontré mi pasión por la repostería, decido estudiar ingeniería en administración de empresas, porque yo dije, si yo quiero tener una empresa, lógico es que la administre yo.
1: Por supuesto.
0: Entonces, por eso decidí esa carrera. Y después dije, estaba entre finanzas y marketing. Y como dije antes, soy bien creativa. Y me quise quedar en la parte creativa. Porque finanzas, dije, si yo probablemente tengo un contador, lo mío no es estar en un computador sacando cuentas. Lo sé hacer y lo puedo hacer. Pero lo mío es lo creativo, estar en la mano con la mano en la masa y cosas así, estar pensando nuevas estrategias. Y por eso decidí esa carrera.
2: Comercialmente es tener mi propia como planta productora, pero más que un café, como tener una planta productora.
3: Una empresa.
2: Una empresa que produce más que vende en un café. Y el otro sueño, que me quita el sueño, la verdad, más que el otro, es que quiero tener talleres para personas que estén pasando por un mal momento en su salud mental y tener, donde yo voy a tener mi taller, tener un espacio para ellos.
3: ¿Cómo hacerles capacitación?
2: Capacitaciones que tal vez vayan desde simplemente distraerse o aprender a cocinar o aprender a vender. Si alguien quiere emprender con la cocina, bienvenido. Si alguien quiere salir de su casa un rato, también.
3: ¿Por qué? ¿Por qué quieres hacer eso?
0: Porque yo creo que pasé un momento muy difícil de salud mental. Mi familia me apoyó muchísimo. Los quiero mucho. Los quiero mucho. Ellos me apoyaron mucho y así como me apoyaron con la cocina. Porque ellos veían lo bien que me hacía. Entonces, fue para mí la cocina y mi familia fue como un bote salvavidas.
3: Como una terapia.
2: Yo creo que es una terapia.
3: ¿Y cómo te sientes tú cuando estás preparando tus ricos dulces? Que yo los he probado. ¿Cómo te sientes?
2: Primero se me olvida todo y solo me concentro en cocinar. No estoy pensando en si me va a ir mal en una prueba, si estoy cansada, no. Es algo que me llena. Y lo que más me gusta es cuando lo entrego o después me entregan el feedback y les encanta. Esa es mi parte favorita, poder hacer feliz a otro con algo que a mí me hace feliz.
3: Qué bien, Lucy. ¿Y qué mensaje te gustaría enviarle a los paininos y a los jóvenes de Paine?
2: Apoyemos al producto painino, apoyemos al producto local y apoyemos a los jóvenes emprendedores.
3: Qué bien. Lucy, muchas gracias por dedicarnos tu tiempo para contarnos tu experiencia y tu sueño. Te deseamos el mayor éxito del mundo porque sabemos que te has esforzado muchísimo y que tus productos, Dulce Lucy, son exquisitos. Así que súper recomendados para nuestros auditores.
2: Muchas gracias por la invitación.
4: 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En todo caso, el programa queda en Facebook, donde ustedes también lo pueden chequear.
3: Bueno, y así nos estamos casi llegando al final del programa. Entonces agradecemos muchísimo, Bernardo, tu participación hoy día.
5: No, gracias.
3: Creo que todo lo que has comentado le va a servir mucho a nuestra joven emprendedora de hoy, porque ella sí está escuchando el programa. Le mandamos un saludo
4: a ella y a todos los jóvenes de la comuna, porque con esfuerzo

0: y con empuje y perseverancia se logra lo que uno quiere.
1: Claro, y nosotros hace tiempo atrás hicimos un programa, ¿te acuerdas cuando trajimos a los empresarios y decían, lo más importante para los jóvenes ahora es que se preparen para ser emprendedores, para ser independientes y que, bueno, por supuesto que se necesita conocimiento, pero hay muchos espacios donde ellos pueden emprender en cosas más innovadoras o rescatando trabajo, porque todo lo que se hace de manera artesanal es caro, po.
2: Sí, es caro, sí,
1: o sea, sí. O sea, una persona que hay un gaffiter, un sí, electricista, sí, una persona que genere, qué sé yo, semillas, ¿cómo se llaman los plantines? Todo, o sea, todo lo que requiere trabajo manual, artesanal,
0: mano de obra,
1: va a ser muy preciado, digamos, todo lo que se haga. Sí. Así que invitamos a los jóvenes también que sigan los ejemplos y piensen en emprender.
0: Sí.
1: Así que, bueno, y nosotros nos despedimos hasta la próxima semana y los vamos a dejar entonces con el video de despedida. Muchas gracias.
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4: Radio Golondrina te indica la hora.
6: 19 horas, 10 minutos.
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0: Radio Golondrina te indica la hora.
7: 19 horas, 34 minutos.
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4: Radio Golondrina te indica la hora.
5: Son las 20 horas.